0: Vamos a hablar de eso, vamos a hablar de...
1: Grande, Nico.
0: De los dos, de las dos listas de la NFP, que le tengo datito ahí.
1: A ver.
0: Usted tiene que votar, ¿o no?
1: Vamos a votar, sí. ¿No? Estamos acreditados.
0: ¿Está acreditado para votar? Sí. Ya, yo le voy a dar todas las indicaciones por quiénes son las personas buenas y las personas malas. ¿Ya? ¿Ya? Nosotros tenemos otro dato.
1: Te tengo una persona mala.
0: A ver.
2: Yo veo eso, don Nico, ¿usted quiere decir algo?
3: Sí, yo quiero pedirle disculpas a la Fran Varga.
0: Ah, hoy día, a propósito de esta canción que...
1: La semana.
0: Oye, es la semana. Bien ahí, anda rápido hoy día. Oye, lo que pasó con...
1: Lo que pasa recurrentemente acá en el...
0: Pero Nicolás Perich, ¿se acuerda usted que en general él cuando se sacaba la foto...
4: Era un cochino.
0: Se punteaba a los colegas.
1: Mira, hay una cosa...
0: A los coleguitas.
1: Hay una cosa que se le puede llamar folclore. Folclore dentro del fútbol, folclore dentro de los comentaristas, comunicadores del fútbol, donde se dan estas cosas, que son...
0: Mucho. Obvio. También en la radio, por ejemplo, yo siempre recuerdo cuando llegamos al 2015 a la FM7, okay. Y íbamos a partir todo, el director de esta radio, antes del primer capítulo, nos fue a abrir la puerta, ya chicos, se pusieron acá.
4: A tocar.
0: Y iba saliendo, me dijo que tengan un buen programa.
1: No, dijo mierda.
0: Mierda, y me tocó la bolita.
1: Pero no es la...
4: Una tradición, eso. Pero una tradición radial.
1: No es el...
4: Es una tradición radial.
1: No es el trasero del mierda.
0: No, pero eso es en el teatro.
1: ¿Sí?
0: En la radio... Son las partes...
1: Son las bolitas.
0: Son las partes... Sensibles.
1: Suele.
0: Sensibles. Oye, que está bueno.
1: Bueno, una semana totalmente acontecida.
0: ¿Podíamos hablar de esto a las 4 de la tarde?
1: Sí.
0: ¿Podemos volver atrás?
1: ¿Cómo?
0: Volvamos atrás.
1: Vuelve atrás.
0: Volvamos.
1: Tírate para atrás, DJ.
0: Tírate. Sí, volvamos, porque no puede ser. Yo creo que esto era más cercano a las 6 para contar esta anécdota.
1: ¿Cuál?
0: Lo de las bolitas.
1: Pues, ah, bueno.
0: Yo creo que estuvo totalmente de más contar esa historia.
1: No.
0: ¿Por qué me llevó hasta allá?
1: Son historiales que se van dando una semana, como lo decíamos.
0: Usted me empujó.
1: Totalmente acontecida. Estamos viviendo este viernes 9, 16:05 de la tarde.
0: ¿Qué mes?
1: Estamos en octubre, amigos. Ya estamos en octubre. ¿Cómo se nos
4: pide
1: el
4: regalo
1: año?
4: Ya. Comprar regalos.
1: Ya hay que comprar regalos. No, primero que todo, la gran fiesta de Chile, el Halloween. El Halloween que se vive cada vez más fuerte, al menos en Antofagasta. No sé cómo será en la otra ciudad. Bueno, en Santiago supongo que más.
0: Muy fuerte. Pero
1: en Antofagasta se vive muy fuerte. Ahora con la premiación también. No sé si sigue este año en la municipalidad, pero al menos Plan 9... le da un premio a las casas mejor adornadas.
0: ¿Sí?
1: En Navidad y en Halloween.
0: Mire qué bonito.
1: Con los recortes, que son cada vez más.
0: No, ya no, imposible.
1: O sea, supongo que las municipalidades están bien estoicas, están bien paradas. Las municipalidades en Chile, ante los recortes, están a la guaite, como se le dice. De hecho, vamos a estar hablando. Pero ya un alcalde de la municipalidad de Tomé, creo que era, dijo, si nos quitan computadores, la MUNI les va a otorgar los computadores.
0: ¿Ese pueblo para qué? ¿Pueblo analfabeto?
1: ¿Usted viene de allá?
0: Ese pueblo analfabeto, weón. ¿Todavía?
1: ¿Usted llevó el primer Roku a Tomé? Acuérdese. Le instaló a las personas allá. Lucro con Tomé.
0: Mira, solo voy a decir una cosa.
1: A ver.
0: En ese pueblo no vive gente de buen corazón.
1: Súbele, DJ.
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0: gusta el contraste de la música. Estábamos bailando recién y ahora nos vamos.
1: Aprendió hoy día DJ.
0: El capitán.
1: Capitán.
0: El verdadero capitán el americano.
1: El capitán Coco. El capitán de colistas.
0: ¿Por qué es colorín? ¿Por qué es colorín el capitán?
1: Desorden genético. En el ADN tiene ahí una un pequeño desorden.
0: Oye, muchos recortes. Muchos recortes en este país. ¿Qué? Me levanto. Qué buena música. Me levanto en la mañana y me pregunto, ¿qué recorte social habrá hoy? Llevo 4 o 5 días levantándome temprano. Lo primero que hago al ir al baño es tomar mi teléfono. Tomar mi teléfono. Lo que hace cualquier ser humano de este país. Toma su teléfono y
1: bañarse.
0: Revisa la noticia. No, revisa la noticia. Antes de ducharme, pues. Me siento, reviso la noticia.
1: Pero espere, usted...
0: ¿Me siento en el trono?
1: Sí. ¿Usted primero se ducha y se sienta en el trono? ¿O trono y...?
0: No, pues trono, me limpio y ducha, pues.
1: Ya.
0: Sí, porque no, yo no le encuentro sentido entrar a bañarte y después ir al trono, pues.
1: Hay...
0: No tienes ni una... No.
1: Hay personas que van a la ducha y hacen
0: No. Partamos. Hacen bien. ¿En qué cabeza de... un ser humano normal podría caber que está bien
2: eso que acaba de decir?
1: Hay un viral, búsquelo. Hay una...
0: ¿Tienen las presentaciones para presentar a mi amigo?
1: Hay una... A ver.
0: ¿Tiene
1: o
0: no? Vamos con... Porque todos los viernes me acompaña. Todos los viernes viene Listro.
2: Listro.
0: Viene Listro.
2: Lleno de litros.
0: Tech News.
1: Hay un viral, hay un super viral, para que lo busquen, que es la base del comentario que acabo de hacer. En España, una entrevista a un... este que hacía La Hormiga, no me acuerdo.
0: La Hormiga Asesina.
1: Sí, un super viral. Un entrevistador de podcast. No de podcast, sino que de ley.
0: ¿El Hormiguero?
1: Era el mismo de La Hormiga. Y entrevista a unas chicas. Y una dice... ¿Pero
0: ¿hombres?
1: ¿Cómo? No, chicas, mujeres. Y le dice... ¿Y usted no lo hacen como yo? Y todos dicen... ¿Pero cómo? No, yo voy al baño y hago de todo en la ducha.
0: Pero
1: yo me voy a la ducha y hago de todo al mismo tiempo.
0: Todo en la ducha.
1: Le dice, pero, y ustedes no hacen lo mismo.
0: Pero caga parada o así en la ducha.
1: Sí mismo. Caga parada.
0: No, está bien
2: el vocabulario.
1: Caga parada, búsquelo. Entrevista de en española.
0: ¿En serio?
1: Y una señorita muy... Todo bien.
0: Rorró.
1: Todo bien, rorró. Y se manda esa cagada de comentarios, ¿no? Donde todo queda, donde sí, todas las chicas quedan. Y
0: yo siento que ese nivel de comentario está...
1: Lo que pasa es que...
0: Al nivel de cuando Lionel Messi dijo que orinaba sentado.
2: ¿Verdad?
0: ¿Te acuerdas cuando
2: dijo eso?
1: Me acuerdo. ¿Y sabes de cuándo fue eso?
0: ¿Cuándo?
1: Vamos a dar ahora la fecha. ¿Quién está hablando? No lo habíamos presentado, maestro. Llevamos más de 15 minutos y no habíamos presentado a Molainas.
2: Molainas.
0: ¿Qué tal?
2: El Molinos.
0: ¿Cómo están?
1: ¿Cómo está, Molino de Viento?
0: ¿Cómo están? ¿Todo bien?
1: ¿Cómo lo ha llevado el viento esta semana? ¿Cómo estuvo la...?
0: Está corriendo harto.
1: Está corriendo harto.
0: En la ciudad. Sí, se está... Bien. Los últimos resabios de lo que venía en septiembre, yo creo.
2: Del Niño.
0: Aunque el Niño...
1: Se voló.
0: El niño. Está muy cuático el niño Godzilla japonés. Está muy, muy, muy...
1: El otro día una lluvia súper inesperada. No sé si llega acá al sector donde estamos, pero hay como los distintos climas que suceden en Antofagasta.
0: Sí.
1: En Costa Laguna, inundación. No sé si acá en Cobiefi pasó algo.
2: Aquí verano.
1: Casi verano.
0: Lluvia tropical. Con sol.
1: Bonito.
0: Algo muy raro.
1: Bonito,
0: tú que estás muy raro. Oye, y a propósito de... El capitán. Nuestro. DJ Coco.
2: Qué rico que es viernes.
0: Oye, pero nadie tiene pero,
1: el ánimo.
0: Pero nadie le pone el mismo ánimo que yo, se supone que
1: rico el viernes. Esto soy el del ánimo y yo soy el del dato. DJ Coco, sí. Llamado así por la falta
2: de los genitales
1: de un testículo.
0: Oye, ya, ustedes se están yendo al chancho, son
1: la data.
2: Las 4 de la tarde.
0: Todavía no llegamos ni a la mitad del programa y...
1: Estamos hablando de salud, estamos hablando de operaciones.
2: Sí, de salud.
0: No tiene ni un...
2: Salud bucal.
1: Totalmente familiar.
0: Ah, no. Si quiere podemos volver a la música nomás que tenía don Capitán. Oiga, entendí lo del recorte, lo del Coco Meno y todo.
1: Ya.
0: Es a propósito de que lo que decía yo, pues volviendo a lo anterior. Me levanto... Y me recortan un nuevo derecho social.
1: Algo pasa.
0: Me voy a acostar, me levanto, un nuevo derecho social menos. Se fue los computadores. Se fue la parte de la plata de la ley Cholito. Ahí las municipalidades van a tener que absorber ese tema, otro problema más. Y ahora, 28 mil millones menos.
1: Ricardo Soto.
0: Hace unos días se anunció en la... Ley Ricarte Soto, que se recortaba en 28 mil millones menos.
1: Mira, la ley Ricarte Soto, entre diagnósticos y tratamiento de alto costo, registra una reducción cercana al 14%, pasando de 189 millones a 166 millones, 14%.
0: Es por eso que nos vamos a contactar con el doctor... En ciencias,
2: la tierra, ciencias de la tierra y de los minerales.
0: Don Roberto Valderrama
1: Coxon.
0: Roberto Valderrama Cox.
1: Coxon.
0: Suele el. ¿Por qué está sonando? Ahí está.
2: Ahí estamos.
0: Roberto Valderrama Cox.
1: Espérate que. Hay una canción apropiada para.
0: Sí, yo creo.
1: La canción del profesional. No está. O sea, por algo. Por algo está gratis.
0: ¿Aló?
1: Solamente está gratis.
0: Buenas tardes, don Roberto Valderrama Cox, doctor en ciencias de la naturaleza, economía y...
1: políticas.
0: Y políticas. ¿Cómo está? Políticas. ¿Cómo está, don Roberto?
3: Bien, aquí estamos.
1: Sonando la renga.
0: Lo llamamos de... ¿Cómo? Prenda la radio, FM7 y colistas.
3: No, ¿está sonando la renga o no está
0: sonando? Está sonando la renga de fondo. Lo que
4: soy
0: nos pide.
4: El que nunca prendió.
1: Soy el que nunca prendió, amigo.
0: ¿Cómo está, don Roberto?
2: ¿Se quedó dormido?
3: No, aquí estamos.
2: Ah, ya.
1: Don Charlie.
3: Aquí estamos.
0: Roberto.
3: ¿Cómo están?
1: Don Roberto Coxon.
3: ¿Qué, Roberto? ¿Cómo que Charlie?
1: Perdón.
0: Roberto Valderrama Cox.
1: Don Roberto, estábamos hablando recién, hacíamos la previa, la introducción a la expertise del día de hoy. Programas.
3: ¿Qué nos convoca?
1: Programas.
3: ¿Qué tema nos convoca?
1: Programas y presupuestos. Presupuesto reducido. Usted sabrá en cuánto cada programa, porque hay recorte en miles de programas, pero los más bullados y anunciados. Entre ellos, yo elijo mi PC, Ley Cholito, la Ley Ricarte Soto, y más.
0: Él y más.
1: ¿Qué nos viene a contar el día de hoy sobre la reducción, amigo?
3: Quiero primero que todo mandarle un saludo a todos nuestros radioauditores.
1: La gente se pronuncia en redes. Pregunta con no qué nos va, con qué se va a venir la otra semana el experto.
0: Preguntan por usted. Sí, de hecho, don Roberto, disculpe, antes que parta, de hecho la primera, la buena pregunta que se repite mucho acá, ¿cuánto calza?
3: No, ya le dije ya que 47.
2: 45 era el otro día.
0: 45, ¿usted se manda a hacer los zapatos, no?
1: Sí, ahí a la esquina de
3: importación
1: a la esquina de Osa con la bajada de
3: tengo que pedir unos 51.
1: No, si el hombre
3: oiga, es bien pero quiero abrir estos fuegos
1: ¿Cómo?
3: Con un comentario de Carolina Tohá, ex ministra.
1: A ver, ¿qué dijo?
3: Dijo que el yo elijo mi PC,
1: ¿sí?,
3: era el caballo de Troya.
0: A ver.
1: Ah, bueno, sí.
3: Y no dejó de tener razón, muy por el contrario.
1: ¿Por qué?
3: Por supuesto. Todos estábamos distraídos en el, oye, ¿qué pasa con yo elijo mi PC? Estamos cortando este, pero ¿cómo? Y después seguimos analizando eso. Pero sin embargo, dijo que este era el caballo de Troya para unos recortes de presupuesto más abajo que iban a pasar de la nada, porque íbamos a estar enfocados en otro. Sin embargo, salieron diputados ya,
0: ya
3: indicando lo que ustedes acaban de decir, que Ricardo Soto, Leichorido y otras cosas. Así que creo que Carolina Tohá le dio en el clavo hace una semana atrás cuando dijo, oye, esto, ojo que por debajo se nos están pasando un montón de recortes.
1: Así parece, o sea, en la mayoría no, del es. En la mayoría del consciente, como lo dices, está en boga el los computadores.
3: Y me quiero enfocar de una manera bien
0: republicana.
3: Eso, bien republicana.
1: Ya, en el buen
3: para
1: sentido
3: de la palabra. A todos estos hueones.
1: Chucha.
0: Chucha. Avise, pues.
3: Que en su momento, hueones, hueona y vieja.
0: No es.
3: También, que se me suben las demandas. ¿Por qué, hueón? Porque cuando dijeron que se corte el programa, yo elijo mi PC. Claro que los cabros están ahí, güey, andan nomás jugando en el computador. Sí, hueón. Estoy de acuerdo. Es muy probable que eso haya sucedido. Y en muchos casos. Pero ese cabro sí sabe encender un computador y sí sabe meterse una página en internet.
1: Sí.
3: Y en eso,
1: no como
3: y en eso se traduce la digitalización. Es más, estaba almorzando con mi papá el día lunes. Ustedes saben que yo almuerzo con mi padre el día lunes. De aquí sí. Le mandamos un saludo. Ayer estuve enfermito, weón, danito. Pero aquí le mandamos un saludo a papito, papito lindo, te quiero mucho. Oye, y conversamos, weón, de esto. Papá, pero si es más allá, si esta weá no se trata de que... Puta, weón, comentario de que, claro, ahora los cabros escriben mejor. Weón, ¿qué te importa? Pero el cabro sabe meterse a internet, weón.
1: Claro.
3: Mira, y justo estamos almorzando esto.
0: ¿Su padre sabe manejar un computador?
3: Mi padre. Yo con mi padre almorzando. Y
0: no, pero ¿sabe manejar un computador su padre?
3: Weón, porque como estamos con los números para la corneta, weón, con el desempleo, entonces tienen que salir los amiguitos de casa, weón. Basta, weón, hay que ganar 13. De que Labor.com tenía disponible más de 8.000 empleos, weón. Más de 8.000 empleos. Labor.com, weón. Entonces, oye, weón, pero como tanto desempleo, no, pues si tiene 8.800 espacios, pues, weón. Ya, listo, filo. No importa. Voy a ir ahora al origen, a la génesis de esto. Puta, le digo, y el weón dice, el de Laborum, indica, pero todo esto es online. Le digo, papá, weón, ¿te imagináis esto, weón, sin un computador en la casa? O sea que tampoco tiene acceso a poder postular un trabajo, weón. Porque en muchos casos, ese computador era el computador que estaba en la casa y que era para todos.
1: Sí.
3: Aquí hay un aspecto social con respecto a la digitalización digital, que este imbécil de mierda

0: Vamos a comerciales, sigue sonando. Y a la vuelta, ¿cómo nos reponemos después de esta historia?
1: No, bueno.
2: ¿Qué le pasó?
1: Estuvo bueno.
2: ¿Está en Irak?
1: No, estuvo bueno.
0: ¿Está en Vietnam, parece?
2: ¿En Ucrania? ¿Dónde está este muchacho?
1: Hay que generar contenido, amigos.
0: Vamos y volvemos.
3: Minuto 2. Miren esto. Un lateral brasileño vuela por la banda izquierda. Y desde atrás, un volante chileno despega con la planta del botín por delante y le entra a media altura, justo bajo la rodilla. El brasileño queda tendido. ¿Y el árbitro? Amarilla. Amarilla, le juro. Bienvenidos a Colistas, historias raras del fútbol. Hoy, mi favorita, la patada de Raúl Ormeño a Branco. Invierno del 89, domingo 13 de agosto. Estadio Nacional, 61.000 almas. Eliminatorias a Italia 90, Chile contra Brasil. ¿Y qué sonaba en la radio? Madonna con Like a Prayer, Soda Stereo con En la Ciudad de la Furia. En el cine mandaban Batman e Indiana Jones. Y los sábados, Chile entero pegado a Don Francisco. Pero el país no estaba de fiesta. El no había ganado el plebiscito. Pinochet seguía en la moneda. Y faltaban 4 meses para la elección. Aylwin contra Vigi. Nervios de punta. Y el fútbol, otro frente de batalla. Chile no pisaba un mundial desde el 82. Grupo de tres con Brasil y Venezuela. Todo se definía contra el gigante. ¡Y qué gigante! Venía de ganar la Copa América en su casa un mes antes. Taffarel, Dunga, Valdo, Careca, Branco, un tanque con zurda de cañón. Y un cabro de 23 años con cara de pocos amigos, Romario. Chile salió con el Cóndor Rojas al arco, Astengo y Puebla atrás, Ormeño, Pizarro y Aravena en el medio, Yáñez, Zamorano y Rubio arriba. Un equipazo, con la obligación de ganar en casa. El Nacional silbó el himno brasileño de principio a fin. Nadie fue a ver fútbol, fueron a la guerra. Minuto 2. Branco arranca por su banda como un tren. Y Raúl Ormeño, el bocón de Colo-Colo, decide que ese tren no pasa. Plancha a destiempo, de las que ya no existen. Branco en el suelo, retorciéndose. Y el Nacional, celebrando. Hasta los relatores chilenos lo dijeron al aire. Muy peligroso lo que hizo Ormeño. Fue alto, a las canillas. Y la tarjeta fue amarilla. Branco intentó seguir. No pudo. Afuera, reemplazado. Hoy, con VAR, es roja directa y chao. Y acá se pone delirante. Escuchen. El primer expulsado no fue Ormeño, fue Romario. Caliente por la patada, se agarró con el chino Isis y le tiró un codazo. Roja. Brasil con 10 a los 3 minutos. Chile patea a Branco y el expulsado es brasileño. Plan perfecto. Pero el bocón era el bocón. Minuto 12. Otro guadañazo sin pelota, ahora a Valdo. Segunda amarilla. Afuera. 12 minutos. Un lesionado grave y 2 expulsados. Lo que siguió fue una batalla campal con pelota. Hasta los técnicos terminaron expulsados. Y el 1-1 llegó con 2 goles tan confusos que nadie los dibuja en una pizarra. Y ojo, ese empate no eliminaba a nadie. Dejaba todo, absolutamente todo, para el Maracaná. Entretiempo, los brasileños pasan bajo la tribuna chilena. Insultos, escupos, objetos. Se van de Santiago con una idea clavada. Esto no se queda así. Y ahí está la clave de todo. 3 semanas después, Chile viaja al Maracaná obligado a ganar, con Brasil sediento de revancha y con un arquero que lleva un bisturí escondido en el guante. El maracanazo no nació de la nada, nació en esa patada. Y Ormeño, años después, reconoció, sin anestesia, que le pudo haber cortado la pierna. Y dato para mis coleccionistas, también estuvo en Paysandú 79. Hay jugadores que aparecen en todas las historias raras. Hoy, esa patada sería un escándalo mundial. En el 89 fue una amarilla. La foto de un Chile que llegaba a todo con el cuchillo entre los dientes y que lo pagó carísimo en Río. 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
4: Las 9 y 31 minutos.
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1: Papá.
2: ¿Qué es esto?
3: Porque sabes que te quiero.
2: Ay, qué buen tema.
1: Oye, acabamos de
2: despedir al experto en la vuelta comerciales.
1: Acabamos de vivir la experiencia de experto el día de hoy. Un personaje de la radio que del programa que viene todos los viernes a entregarnos su mirada de la política y de la sociedad.
2: Es un problema. Vuelva.
4: No, que hay que reconocer que hay un problema de salud mental en nuestro país.
1: Vuelve.
4: Es igual es importante reconocerlo.
1: Vuelve,
2: no sé
1: la
2: si
1: otra,
2: vuelva.
1: Vuelve en dos semanas. Porque la otra semana viene su contraparte.
2: ¿Esta es la misma persona que estaba asesorando al PDG acá en Antofagasta?
1: Sí.
4: ¿Es el mismo que estaba en Brasil?
2: También.
1: El de Brasil viene la otra semana.
2: No, el de Brasil vuelve, ¿o no?
1: Viene a...
2: No, está, va a ser uno de los enviados especiales a la final de Brasil.
1: Pasa que...
2: 25 de octubre la final en Brasil.
1: Está en Tel Aviv.
2: Tel Aviv.
1: De Brasil se fue a Tel Aviv.
2: Tel Aviv. Oye, el 25 de octubre es la gran final de Brasil. Bolsonaro Junior con Lulacio.
1: Yo creo que esa es la final del mundo sudamericano.
2: Sí, pero va a ganar Bolsonaro chico, weón.
1: ¿Por qué se cree que va a ganar?
2: Por la ola de derecha de...
1: ¿En Brasil?
2: No, pero en general en Latinoamérica. ¿Y solamente falta Brasil? Sí. ¿Falta Brasil nomás o no, Chuck? O sea,
4: está Brasil solamente.
2: Uruguay también ahora está de derecha.
1: Sí. Pero una derecha.
2: No, pero no volvió a ser
4: disquera. Pero una derecha de media de centro.
1: Media de RN, Piñera.
2: Ya, pero Colombia es Bukele.
4: No es ultra derecha.
2: El de Colombia
4: como
2: es Bukele.
4: Chile,
2: el de
4: o Colombia, como Colombia.
1: El de Colombia se viste con jeans, skinny jeans. Y,
2: ¿cómo te pusiste esos jeans?
1: Y aparte, quiere pertenecer a toda costa al Capitán América.
2: ¿Al escudo?
1: Al escudo.
2: No está, Colombia no está en el escudo americano.
1: No puede. Es como que vaya a financiar al país más narco del mundo, ¿no?
2: Oye, tú estabas diciéndome antes que... Ya, entremos en ese tema. ¿Vamos con farándula primero? ¿Con qué quiere que vayamos?
4: Primero.
2: Tenemos varias miradas hoy día de muchas cosas.
1: ¿Dijiste vayamos?
2: Vayamos.
4: Vayamos.
2: ¿O dije vayemos?
4: No sé.
1: Entendí, vayemos.
2: Puede ser vayemos. Ya, vayemos. No. No, dije vayamos, weón.
1: Oye,
2: Pero si dije vayemos, se entendió, po.
1: Oye, el senador.
2: Vayemos.
1: El senador Araya contrató a las dos hijas de su pareja. Una sigue como asesora y gana más de 2 millones de pesos.
2: Oye, ya, en cortitas, la sección cortita
1: corta,
2: esta, todas las noticias.
1: Corta.
2: Corti, no.
1: No hay nada más que decir.
2: Esta vendría siendo corta y fome. Oye, sí, ¿cómo es eso? ¿Tenís mal desarrollo de esa noticia?
1: Lo voy a desarrollar.
2: A ver, pues desarrollalo.
1: Es que tenía los titulares.
2: Ah, ya, ¿qué otro titular tenemos?
1: Moreira acusa maltrato de embajador de Estados Unidos por Magallanes. No. Oye, somos su colonia.
2: ¿Dónde ese pelado? Está desquiciado, weón. Hace unos días fue el día del calvo. Alguien le podría haber regalado una patada en la raja a ese weón.
1: Giorgio Jackson.
2: Disculpe.
1: Hablando de pelados.
2: No, me salió del corazón. Es que lo que pasa, que qué le está pasando, nos quieren. ¿Qué pasa con Estados Unidos? ¿Que creen que somos?
1: Giorgio Jackson, no sé.
2: No
1: creen
2: sé.
1: Que somos colores. Yo le recuerdo al embajador de.
2: ¿Qué creen que somos, México, weón?
1: A ese pelado que está interviniendo en las relaciones chilenas. Que como bien dijo Jorge González, en Viña del Mar. ¿Qué? Lo tenía en la mente y ya no me acuerdo. Algo de la estrella, no me acuerdo. Bueno,
2: ¿qué fue lo que dijo?
1: Estábamos hablando de Giorgio Jackson. Muy buena declaración de la presidenta del Senado. Aclaró.
2: ¿Paulina?
1: Paulina Núñez y de su vicepresidente Iván Moreira.
2: Paulina Núñez Urrutia.
1: Te leo la declaración.
2: ¿Qué dijo?
1: En relación con las recientes declaraciones del embajador de Estados Unidos en Chile. Queremos reafirmar que la soberanía de nuestro país no está en discusión.
2: Eso.
1: Ni depende del respaldo, apoyo o reconocimiento de ninguna nación extranjera.
2: Que tenga que venir Paulina Núñez a poner orden en la weá.
1: Antofagasta represents. En particular respecto del estrecho de Magallanes y de nuestros derechos soberanos sobre el territorio nacional. Chile no requiere condicionamiento ni autorizaciones externas para defender aquello que le pertenece. que le pertenece, claro. Y nuestro ordenamiento jurídico y el derecho internacional. Chile mantiene relaciones de cooperación con Estados Unidos y con muchos otros países, pero estas deben desarrollarse siempre sobre la base del respeto mutuo, la reciprocidad. Le dije mal, parece. Reciprocidad. Ahí sí. Y fundamentalmente la independencia y soberanía del Estado. Paulina Núñez, presidenta del Senado. Iván Moreiras, no sé por qué, vicepresidente del Senado.
2: Ya me acordé lo que dijo Jorge González. El curita con el sermón en el canal de la televisión. ¿Eso no?
1: Luego la propaganda del celular con la mina con el foto al aire. No, ese de la estrella.
2: En ya en el ese canal mismo de la televisión. Acuérdate, sexo, ¿no?
1: Acuérdate que hablaba de Puch.
2: Y después que dice. Ah, no, pero a mí me gusta la parte donde dice. Sexo. Y se le dice así. Sexo. Sexo.
1: Vamos a.
2: Oye, hay varios temas. Sí. Está. También tenemos. En Santiago, en una semana más se va a realizar la Expo Family.
1: ¿Qué es eso?
2: Vamos a tener más información también. Expofamily.cl. Vamos a desglosar un poquito de qué se trata esta Expo Family. Y si quedan algunas dudas, vamos a llamar. Porque me gustaría saber si hay posibilidad de poder poner. Porque era un curita. Entonces, saber si van a estar bautizando alguna cosita. En vivo.
1: Vamos a.
2: Bueno, saber esas cosas.
1: O sea, este programa va a tener dos llamados el día de hoy. Vamos a tener la conexión.
2: Ojalá que tengan más. Y tres si es necesario.
1: Vamos a tener el contacto entonces con My Family. My Family, ¿no?
2: My Pony Family.
4: My Little Family.
1: My Little Family. .cl.
2: O sea, vamos a ver si nos contesta.
4: Lo logramos.
2: Porque dice que es como WhatsApp nomás, pero quiero. Yo que quiero ir.
1: Manda un audio.
2: Tengo dudas.
1: Manda un audio en vivo.
2: No, prefiero llamar. Prefiero que probemos si podemos llamar. Oye, ya, tenemos muchas cosas, pero entre eso también pasó que esta semana hay un programa que volvió a la tele y todo, Alfombra Roja, ya. Que estaba como congelado del año, de hace muchos años. Se me había olvidado que ¿cómo se podría decir?
1: ¿Conductores?
4: ¿Panelista?
2: No, de, ¿cómo se podría decir? De animadores que tuvo en alguno de sus momentos fue Gonzalo Feito.
4: Oh.
2: Gonzalo Feito estuvo en Alfombra Roja. El otro día mandó un super chat al programa. Ya, pero acá prepara el pito. Mandó un super chat, chiquito.
1: Ya.
2: Al programa de. ¿Cómo se llama esto? ¿Todo es cancha? Hay uno de los streaming que se llama Todo es cancha. Y estaba Foré, Pancho Guiluz y la Fran Vargas, que tuvo el tema con el Nico Pérez. Entonces estaban conversando y dije, está Pancho Aquilú y todo. Y me acordé que una vez yo le escribí a Felipe Espina, un amigo, Radio Vivo, y le dije, ¿por qué es tan amigo Pancho Aquilú? Y me dijo, puta, Panchito, súper facho, mi amigo. Oye, eso no lo debería haber dicho al aire. Eso no lo debería haber dicho al aire.
1: Salió ya.
2: Bueno, la cosa es que me acordé y dije, ya, pero aquí sí le voy a mandar un super chat, le voy a pegar al loco. No, no tiene sentido. Y me acordé que Pancho Aquilú trabaja en Próceres.
1: Sí. El productor de
2: Tipo. Y le dicen el profe y todo, y lo van a gloriar ahí. Yeah. Y mandó un superchat. Entonces le escribí en el superchat y le dije, Pancho, ¿te puedo pedir un favor? ¿Le puedes decir a Gonzalo Feito que es un saco de wea? Pero dije que estuviera ahí listo con el pito, po. Y lo leyeron y todo. Y como que, ahí sabes lo que dijo. Fue algo muy parecido a lo de Jonathan Velázquez en su momento. Dijo, respeto tu opinión, pero no la comparto.
4: Más no la comparto.
1: Así nomás. ¿Qué pasó con...?
2: ¿Será Gonzalo Feito
4: el anticristo?
2: Yo creo que sí, weón. Pensándolo bien ahora. Quizás sí, weón. Porque yo creo que él también es culpable de todo este séquito de personajes que han salido a la política, que no aportan en nada.
4: El estallido social.
2: Salió hablando hace unos días Javito. Tócame la Javito, diciendo que la señora Bachelet debería irse para la casa y va a ir a preparar cazuela, en vez de estar pensando en un tercer mandato.
1: Ante eso salió defendiendo Evelyn Matthei.
2: Ah, sí, po.
1: Salió defendiéndola.
2: Oye, esa batalla, ya está como que la batalla está creciendo.
1: Evelyn Matthei cada vez está más de izquierda, según yo.
2: Sí.
1: O sea, se está...
2: izquierdizando.
1: Izquierdizando.
2: O quizás está más... O quizás más que eso está como en modo como media concertación.
1: O,
2: puede ser
1: o
2: como...
1: volviendo a la nueva izquierda, no sé. No sé, pero Evelyn Matthei le ha dado duro a este gobierno. Le dio duro recién, hace poco, a los ministros.
2: Salió Carter.
1: Nuevamente.

0: frente a la candidatura de Evelyn Matthei. Le hicieron concha.
1: Así fue.
0: ¿Qué pasa con esa mezcla?
1: ¿Y dónde está Cerimedo?
0: No, pero el otro día Jojito me mandó la noticia también, porque estas cosas no salen en la tele.
1: No.
0: Entonces nosotros las contamos aquí. Que mataron a tomar detenido al fiscal.
1: Así es.
0: En Bolivia, que tomó preso a Cerimedo por orden de Estados Unidos. ¿Qué pasa, weón?
1: Ay...
0: ¿Pero qué pasa que Estados Unidos se está metiendo en todo, amigo?
1: Nuevamente, es que cuando no estaba
0: otra
1: metido,
0: vez.
1: Amigo.
0: No, pero otra vez.
1: No, pero es que...
0: Pasó un periodo donde se supone que no tenían nada que ver con nosotros.
1: Claro.
0: No.
1: Es que así son los periodos. En Afganistán dejaron todo listo, se fueron. En Irak lo mismo. Están ahí intentando hacerlo con Irán. Nuevamente lo intentan con el Cono Sur, que es una batalla que siempre van a liderar. Siempre van a liderar los Estados Unidos. Manejan a Colombia, Nicaragua, Venezuela, obviamente.
0: China, a la guagua y a Bisagua.
1: Argentina, Perú, Bolivia ahora. ¿Qué pasó con Bolivia? Lastimosamente en Bolivia no hay...
0: democracia.
1: No hay internet. Entonces no se pueden saber las noticias al instante, amigo. Pero sellaron preso al fiscal que investigó todo esto. Al único que hizo la pega en Bolivia. A la única persona que hizo el trabajo está desaparecida. No...
0: Y se pegaron un Ronald Ojeda.
1: A viva voz con
0: se pegaron un Ronald Ojeda.
1: El presidente democráticamente elegido en
0: Democratically.
2: Me llamo.
1: Nuevamente el intervencionismo yanqui hace de las suyas.
0: ¿Qué pues? A ver, espérate. ¿Esto era lo que tú querías cuando votaste por Kast?
1: No, yo no voté por Kast.
0: ¿PDG? ¿Esto es lo que tú querías cuando votaste por el PDG?
1: Yo te voy a decir una palabra.
0: Espérate. Prepara la música, que con esto salimos. ¿Esto es lo que tú querías de tu país, mierda?
1: Lo que yo quería de mi país. Era la liberación,
0: ¿eh? Y un poquito de sexo, ¿no?

0: Rodrigo Longa, tú nos cuentas qué es lo que está pasando.
1: Alfonso, nosotros vamos en esta distancia corriendo.
2: Estamos en Las Condes, Alfonso, el barro. El barro me está alcanzando.
0: Rodrigo, evacúa con calma.
2: ¿Qué calma, Alfonso, si el barro me está alcanzando? Corre, corre. El barro viene detrás de nosotros.
0: Rodrigo, a ver, un poco más de calma.
2: Me está alcanzando. Me está alcanzando el barro.
0: Se nos quedó pegada la conectividad.
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8: 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Las 9:58.

0: Seguimos al aire, contra todo pronóstico. Si te preguntan qué estás escuchando, di que es un documental. ¡Prendan la radio!
1: ¿Tú cuando eras chico, Chuck, pensaste que uno de los Hanson era mujer? ¿Alguna vez?
2: No, nunca.
1: ¿Siempre tú?
2: No, sabía que eran hombres. Y
1: se quería, notaba.
2: Quería tener...
1: ¿Qué le mirabas tú para darte cuenta que eran hombres?
2: No, lo que cada hombre le ve a otro hombre cuando quiere saber si es hombre.
1: Los hombros.
2: La manzana, Adán.
1: O los hombros.
2: ¿Sí? ¿Eso es el distintivo?
1: Hay mujeres. Yo he visto mujeres con manzana, Adán.
2: El Sucre. Espérate. Y ustedes... No van a entrar en más detalles.
1: Te pasé el iPad. Oye,
2: Jojito,
1: el iPad, había pasado el iPad a tipo y tú revisaste este. Ay, y lo dejaste ahí. Oye,
2: hay mucho Mac en esta mesa, bueno.
1: Oye, sí, no, pero no tienen manzanada.
2: ¿Quieres seguir?
1: No, es que me quedo dando la vuelta. Es como ese meme.
2: ¿Quiere acordarse?
1: No, estaba pensando como en ese meme de ese viejo que sale. Búscalo. Yo sé que si lo buscáis, lo voy a encontrar al tiro. Que es como un mensaje de Facebook. Que un viejo está preguntando como... ¿Hay alguien? Si hay un doctor. Quería saber si las mujeres tenían manzanadas. Y cuando confirmó que no...
2: Así quedaste tú recién. Así fue lo que acaba de pasar.
1: Me metí con un hombre.
2: Así mismo quedaste. Por eso te pregunté, ¿quieres seguir ahondando? No, te acusaste.
1: Oye, no vi venir este buen.
2: Se acusó solo Master.
1: Uy, no vi venir este buen momento. Oh, no te puedo creer, van ganando. Mira, yo te dije 2-0. Temprano. Oye, bloque de colistas dentro de el universo de colistas, por cierto, de colistas. No, prenda la radio, presenta colistas.
2: Bye, bye, bye, colistas.
1: El grito, otro grito más. Ay, Dios, pero grito. No hoy día, así que ya fue. Está bien. Oye,
2: ganó el CDA.
1: No, ganó Chile, por fin.
2: Por fin.
1: Oye, se curó Chile.
2: Mira, qué partido más
1: aliviante. Estaba enfermito Chile hace rato, sí. Estaba enfermito.
2: Qué partido más aliviante para Chile, para la selección chilena, en especial para Nico Córdoba, que es un técnico...
1: Hablemos de Nicolás Cordobés mejor.
2: Nicolás Cordobés, que es un técnico en itinerato.
1: Itinerario. ¿Se acuerda cuando
2: itinerato de 18 meses.
1: ¿Se acuerda cuando el Coque Evia lo pillaron curado y dijo itinerario? Estaba curado raja en Viña una vez.
3: Parado en un...
2: Paradero.
1: Como parado en un... bueno, ese video. Ya volvamos. En itinerario.
3: Intigimani.
2: No, el itinerato.
1: No.
2: Sí, sí.
1: Interinato.
2: Sí.
1: Y ahí está.
2: El técnico, Nico Córdoba... Luego de perder con Estados Unidos, perder con Canadá, en unos partidos bien fails, con Estados Unidos le echaron a dos, o con Canadá, no, ya ni me acuerdo.
1: Con Canadá
2: le echaron a dos, con Estados Unidos igual, creo.
1: También le echaron dos, ¿no?
2: No más. Puta, la apuesta más fácil para Chile era una roja, pero Chile se encuentra con su hijo nuevamente.
1: Oye, sí.
2: Se encuentra con el verdadero hijo mundial.
1: Padrió otra vez Chile.
2: Acá padrió recién Chile 2-0 con goles de Gutiérrez y el bicho Pizarro.
1: Bien, y los dos muy buenos goles.
2: Muy buenos goles, buena jugada en el segundo tiempo, con un México totalmente opacado nuevamente y con cero figuras para defenderse ante la selección chilena, que con este partido, con este amistoso ganado, uno de tres en esta gira norteamericana, vuelve a posicionarse como la esperanza para ir al Mundial. Nico Córdoba se mantiene en la selección. Campeón, toda Se queda el campeón Nico Córdoba con este resultado. Qué bien jugó Chile.
1: Oye, pero si lo dijimos, a Nico Córdoba le van a hacer un contrato hasta el 2062 para celebrar los 100 años del Mundial.
2: Mira, ¿sabes lo que pasa? Ya, fuera de broma. Ponle un
1: qué grande el día.
2: Fuera de bromas.
1: DJ Sopita de Capitán.
2: Estamos totalmente condicionados a la nueva elección de la NFP, que tiene dos nombres importantes, dos nombres fuertes.
1: Aunque no deberíamos, porque está se supone que se tiene que ya con la nueva ley.
2: ¿Cuáles son las listas?
1: Con la nueva ley se para. Y ahí va a estar la federación. Y la federación es responsable de la selección chilena, no tiene nada que ver. Y la NFP, del fútbol chileno, del campeonato y de todo ese mundillo. Cosa que todavía no pasa, no se ha separado, entonces probablemente todavía queda una cola donde esta nueva directiva que se espera elegir para la NFP se esperaría que... Espérate, estoy buscando para tener las dos listas. Acá las tengo. Ya, porque se oficializaron hace unos días las dos listas que van a competir.
2: Son dos listas bien
1: controversiales.
2: Controversiales, separadas de cada una con su régimen, con sus aliados y detractores. La lista A. ¿Qué dice la lista A de esta nueva elección?
1: Ya, acá lo tengo.
2: De la NFP.
1: Así quedaron conformadas las listas.
2: A ver.
1: Tenemos dos mundos. Tenemos el mundo de Jorge Yungue. ¿Ya? Jorge Yungue vendría siendo la continuación de Pablo Milad, porque ha sido su brazo derecho y todo el tema. O sea, de cosas no muy buenas. Porque uno piensa y dice, bueno, Milad al final lo único que ha... Como que se ha instalado bien él en la FIFA y preocupado él de andar en los torneos sacándose fotitos, pero todos sabemos que no se ha conseguido nada, absolutamente nada en el último tiempo en el fútbol chileno a nivel...
2: A todo nivel.
1: No, y más encima, por ejemplo, Chile hizo el ridículo eso con la postulación de la Copa, del Mundial del 2030, ¿cachai? Hizo el ridículo, o sea, piensa... que la sede de postulación de ese mundial estaba en Chile, weón, la oficina donde operaba la weá estaba en Chile. Se enteró antes Messi.
2: Porque no hay oficinas de ese nivel en Paraguay, amigo, pero hay estadios.
1: Amigo,
2: no lo entiendo.
1: Messi se enteró antes que Pablo Milad que no teníamos mundial. Bueno, la continuación de esa lista sería con el presidente Jorge Yungue, la vicepresidenta Sofía Galdames, secretario general Andrés Sánchez, hijo nieto de don Reinaldo, tesorero José Luis Navarrete, director Iván Cisterna, director también Andrés Alvarado y el tercer director Freddy Palma. Y la otra lista.
2: Esta es la lista.
1: Estos tampoco son más buenos que los otros. Es la lista de Jorge Huawei, el presidente de
3: Huawei.
2: Hablando de pibes chorros. Tírate a Huawei, a ver.
1: Huawei, tírate un paso. Huawei, tírate un paso. Huawei, también Jorge.
2: ¿Por quién ha apoyado Huawei?
1: Huawei, apoyado por principalmente Católica y otro equipo, igual. Hay equipos de primera B, igual.
2: ¿Por qué iría apoyado por Católica? ¿Quién es el vicepresidente que va a ver la lista?
1: Bueno, el presidente sería Jorge Huawei, presidente de Palestino, que uno dice, bueno, si el otro es la continuación de Milad, uno pensaría, bueno, que sea Jorge Huawei.
2: Claro, algo en contra de Milad.
1: Información que entregan...
2: La tercera.
1: La hora de King Kong, puede ser, de Guarelo. Dice que Huawei, entre una de las como ideas que tenía era eliminar el descenso y transformar el fútbol en una franquicia, como México. ¿Qué significa eso? Que yo puedo venir y comprar la franquicia, por ejemplo, del CDA. Y no existe más Antofagasta. Y desde ahora existe Pupo Fútbol. Acá.
2: El Puma Fútbol.
1: Red Bull Fútbol. No, el Pupo.
2: Libre mercado, pues, amigo.
1: Sí, pues, pero no está bien, pues. No, porque los clubes tienen identidad también y tú no podés pasar
2: por ahí. Oye, pero estamos en un fútbol. Estamos en un fútbol chileno donde todas son sociedades anónimas, amigo. No estamos en Argentina.
1: No, pero no tiene que ver con eso, pues. Sí, está bien.
2: El paso siguiente.
1: Pero acá estamos hablando de que puede venir cualquiera y comprar como la licencia del club. ¿Qué pasa con ese hinchada, con ese club? No, pues. Ese club, por ejemplo, si en la cancha pierde la cuestión y empieza a bajar y desaparece, eso es una historia. Y está bien, puede pasar, que también tiene que ver con el libre mercado y cómo compiten y con los recursos que tienen para poder competir en primera.
2: ¿Tú sabías que en Argentina ven al fútbol chileno como lo peor por la sociedad?
1: Es la tercera división, pues.
2: Claro.
1: Somos la tercera división de Argentina.
2: Dicen que allá no hay un club que es el de la Brujita Verón.
1: Oye, mira.
2: Que quieren, están intentando inversores y todo, pero hay una... un rechazo total de todos los clubes en Argentina para que no se transformen en sociedades anónimas como en Chile. En Argentina son totalmente basados en socios.
1: Mira acá ese suflito.
2: A ver.
1: Vicepresidente Juan Tagle. Por eso lo apoyé a tu hija.
2: Bueno.
1: Tu papá, Juan Tagle.
2: Bueno, bueno, el tío.
1: Abuelito. Secretario General. Jorge Contador, otro Jorge.
2: No.
1: Tesorero Diego Livingston.
2: Una persona de apellido Contador no puede ser contador.
1: Mira, ¿qué opináis de este apellido que se viene? Que me parece que tiene que ver con Recoleta. Una de las directoras, la primera directora del club, o sea, de esta lista, perdón, Karina Mazú de Pozón Dutorrial.
2: No.
1: Y el otro director, Ignacio Melech, y director Melech. También, Eduardo Ramírez. Hagamos algo. ¿Tiene musiquita lista? ¿Tiene musiquita lista para poner? Ya, busque. Vamos a la música.
2: Ya.
1: Está bien. Revisamos las dos listas. Hemos hablado también de las... Usted hizo un muy buen speech de la selección chilena hoy día.
2: Sí.
1: Sobre que vamos al Mundial. De aquí vamos. En adelante no paramos. Nicolás Córdoba, el mejor entrenador de la historia.
2: Según yo, el segundo mejor.
1: Vitalicio.
2: El segundo mejor.
1: ¿Quién es el primero?
2: Don Nelson Acosta.
1: Ah. El pelado era bueno para cueo.
2: Lo sabía manejar.
1: Era muy buena para la cumbia. Era muy buena para la cumbia, el pelado.
2: Lo sabía
1: controlar. Todavía lo es porque no ha muerto.
2: Lo sabía controlar.
1: Manso tema que te sacaste. Oye, a la vuelta.
2: Después de la pelota.
1: Tenemos la verdad de la lista A. Yo te voy a contar un datito. Y ahora me hace entender.
2: Porque hablaste poco de la lista A.
1: Ahora
2: hablaste de la B.
1: Ahora me hace entender que a estos puestos de poder.
2: Hablaste mucho más de Huawei que de la primera.
1: Mira acá, decíte Huawei. Esto me da a entender,
2: sí,
1: que en las listas y a los puestos de poder, como estos, solamente van delincuentes, amigo. Yo le voy a decir por qué a la vuelta.

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0: Las 10 y 29 minutos.
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4: Qué buen equipo el Puma. Que logra ganarle.
5: Que ganó.
4: Que ganó. Antes de ayer a la U. Y esperando la vuelta para jugar en Santiago, para pasar a la semifinal de la Copa Chile. Imagínate, gana el CDA la Copa Chile y tiene que ir a Libertadores, ¿no?
5: No, es de segunda.
4: O Copa, o
5: tendría que subir.
4: Copa 3 de la Libertadores.
5: Tendría que subir.
4: ¿Y si no sube, qué pasa?
5: No, pues no puede ocupar el cupo. Pero el campeón de la Copa Chile ahora va como a una final.
4: Claro.
5: Con el tercer lugar del campeonato. Como que se pitearon ese cupo porque este año le dieron el cupo a la Copa de la Liga. Estaba rica la pizza.
4: A la Copa Gato.
5: Y le preguntaba recién, pero dígame la verdad, pues usted vivió varios tiempos en Canadá, no en la cárcel, para que quede claro.
6: ¿Me extrañó?
5: En Europa. Aparte, extrañar a sus papás. ¿Nos extrañó a nosotros un poquito?
4: Ah, no, claro.
5: No, pero ya diga la verdad, algo para comer, pues, una marraquetita.
6: Una marraqueta.
5: Un mote con huesillo, no, una cazuelita.
6: Asado, el asado.
5: Tenía de todo,
6: nada
5: de un asado.
4: Nada de comida. No mucho menos asado.
5: ¿Cómo? No te puedo creer.
4: Te juro que no, güey.
5: Pero algo que te guste comer y que no tenía ahí allá. Algo.
4: ¿Sabéis qué es lo que pasa?
5: Ya viste la mierda, di la verdad.
4: Ahí lo que pasa es que si no lo tenía, yo lo hacía, güey. Como por ejemplo los completos.
6: Que hay mucha gente...
4: Que no sabe hacer nada y que se ve limitada cuando sale
6: al carrito.
4: Y no,
5: ya, pero no.
4: Y no ha cocinado nada en su vida.
5: No, pero es que ahí
4: me... hacer marraqueta.
5: Pero es que ahí me está ahí... Claro, porque por eso yo te vuelvo a preguntar. Porque claro, si tú tuviste acceso a poder comerte un buen completito, sí, hacer una marraqueta, no, pues no tenés cómo extrañar esas cosas.
4: Claro.
5: Algo que hayas extrañado, que no haya estado, por ejemplo, en las manos tuyas de poder hacerlo, en un plato de comida, algo, cochayuyo.
4: Más que extrañado, más que extrañar, me extrañó.
5: ¿Ya?
4: Que no existiera el robo a mano armada de los políticos en el país. Que los que tuvieran más se salieran con la suya, que siguieran robando los que habían sido condenados, que se puedan postular a cargos políticos. Eso me extrañó mucho más que alguna comida o algo. El sushi no lo encontráis en otro país. El sushi chileno
5: no. No, pues no existe, ¿no? ¿Pero a ti te gusta el sushi?
4: Me gusta, sí, me gusta.
5: El con el pollo, el canicama.
4: Sí, con la palta y todo. Me encanta, pero no lo podía encontrar en otro país. Ahí ya tenéis como una cosa, sí. El sushi chileno es único en el mundo. Muy rico.
5: Muy rico.
4: Muy rico. Me quedo con el sushi chileno.
5: Qué grande el CDA, mira. Casi.
7: No te asustes,
5: casi.
4: Pero en temas, por ejemplo, como de vivir, del diario cotidiano, no. Ah. No, porque tenía todo.
5: Está bien.
4: Y aparte sé hacer de todo. Soy una persona, no sé cómo lo dirían ustedes, pero...
6: Autovalente.
4: No, o sea, si ustedes quieren llamarle hueco a alguien que sabe hacer pan, que sabe... hacer aseo, que sabe dar almuerzo.
5: Escuchaste
4: a alguien. Escuchaste
5: mal.
6: Lavar el pelo.
5: Yo te dije walkie.
6: Walk.
4: En algunas cosas walk, sí.
5: Sí, pues yo... ¿Por qué dijiste hueco?
4: ¿Tú dijiste hueco?
5: No, dije walk.
4: Podéis volver a escucharlo, si querés.
5: Te dije walk.
6: Bar, ¿vamos al bar?
5: Vamos al bar. Oye, te dije...
4: Ah, ya, ahí te diste cuenta, ¿viste?
5: Walk.
4: No, te equivocaste.
5: No, walk, te dije... Vamos.
4: Eso, vamos.
5: A comerciales. Y volvemos con el bloque final del PLR en Colistas y en la FM7 y en, toda la, en todos lados. En todos los lados que vos queráis. Ahí vamos. Oye,
4: casi 6 de la tarde, día viernes, volviendo.
5: Rico, oye, qué rico el solcito de hoy
4: está
5: día.
4: Está bueno el papá. Sol del día de hoy.
5: Rico para una cervecita, papá.
4: Rico para unas chelitas.
5: Rico vuelve. Para un pollito, papá. Un pollito frito, papá, con una cervecita, papá.
4: Oye,
5: oiga, papito.
4: Le recomiendo ir
5: a Rico Pollo.
4: A Rico Pollo.
5: Oye, todavía estoy esperando mi pollo, man. Nunca llegó.
4: Mira, te lo perdiste, nomás.
5: No. ¿Cómo? Creo que todavía podría ir a buscarlo, weón.
4: Se podría ir. Hay que hacer algo.
5: Una vez fue mi padre y estuve esperando.
4: No, pero tu papá no tenía tanto.
5: No tenía miedo. Voluntad.
4: No tenía primero voluntad.
5: No, voluntad primero que todo no tenía ese hombre.
4: Primero, fue. No quería ir y fue. Segundo, no tenía voluntad por lo mismo. Tercero, no estaba la persona que tenían que entregarle, entonces tenía que esperar un ratito más.
5: Y no.
4: Cuarto, no.
5: No quiso en realidad. Se quedó ahí de mala gana y se fue.
4: Porque Rondor se fue con un pedazo de pollo.
5: Me
4: y un
5: perdí
4: pedazo,
5: el rico pollito. Era con un estadio de papa.
4: Estadio de pollo, rico.
5: ¿Se acuerda cuando llevamos un estadio de papa?
6: Sí, bueno. Sí, me acuerdo.
5: Comió, oye, tuvimos Jojito
6: una semana, papá.
5: Una semana, papá. Después la molió, hizo puré con la wea, hizo de todo. Le sacó el provecho máximo. Se hizo hasta una máscara de papa.
4: Rondor fue el único que aprovechó eso.
5: Bien, Rondor. Gran persona. Un abrazo para mí. Gran amigo. Oye, vamos comerciales. Música. Y volvemos. Comerciales, después música y volvemos con el último bloque, el último espacio.
4: Para matar ya.
5: Se llama. El último espacio, ¿sabe cómo se llama hoy día? Sensaciones.
4: Chucha.

0: ¿Estamos de vuelta?
1: Esto es del Terapia, ¿o no?
0: Terapia.
1: Qué buen disco. Qué buen disco, el pedacito de Agustín. Agustín Chico.

0: ya casi finalizando el programa de hoy. Viernes Santo.
1: ¿Qué pasó, Agustín Lajito?
2: Agustín Chico.
0: Los viernes son santos para...
1: ¿Hay música más santa? ¿Para el último pedacito del programa?
2: Siempre hay música santa.
1: A ver. ¿Qué música es santa, mi niñito?
0: Hoy estuvo buena la despedida de Messi, weón.
1: Oye, ¿qué pasó el otro día, weón?
2: ¿Con el dron?
1: Oye, ¿qué pasó? A ver, cuéntanos la historia esa, está buena. A ver, mi niño.
0: Termina la despedida de Messi.
1: A ver, mi niñito, ¿qué pasó, mi niñito Messi?
0: Termina lo que fue el evento más costoso en la historia del estadio de River.
1: Oye, Chuck, que vivió en Casilda.
0: No.
1: Mucho tiempo. No, en Casilda, amigo, sí, hemos hablado varias veces.
0: No,
1: amigo.
0: En Catamarca.
1: Amigo, usted vivió en... No, amigo. Usted vivió en Casilda y usted era vecino de San Paoli. En Casilda.
0: Conocí a su hijo, ¿no? Pero yo viví en Catamarca.
1: ¿Y usted su hijo, al hijo lo trataba de años o añitos?
0: No, de... Hola, ¿cómo estáis?
1: Hola, ayer, hola, ¿cómo te ha ido?
0: ¿Cómo estáis? Ayer se despide Messi. Ayer, nada que
1: ver. Anteayer.
0: El otro día se despidió.
1: Anteayer.
0: Esta semana se despidió Messi.
1: Anteayer. Y para los que están escuchando la repetición, hace unos días.
0: Claro. Y vaya manera de despedirlo la AFA, la Asociación de Fútbol
1: Argentino. ¿Qué hizo la AFA?
0: En especial Chiqui Tapias.
1: ¿Qué hizo Don Chiquis?
0: ¿Qué hizo esa rata de mierda? ¿Qué hizo esa recontra rata?

0: Hubo hace poco la policía argentina encontró varios cuerpos en la nuca del Chiqui Tapia.
1: Por eso había un extracto el otro día de que parecía ser que la nuca del Chiqui Tapia era más peligrosa que Videla en Argentina.
0: Por eso iba.
1: Por eso era.
0: De hecho,
1: no al ciudadano Videla.
0: De hecho,
1: para aclarar.
0: De hecho, estaban buscando a Madeleine McCain.
1: En la nuca de...
0: La nuca del Chiqui Tapia.
1: Oye, pero imagínate, a ti tú, ¿qué hay que hacer para ser seca nuca?
0: Hay que ser un pedazo de bastardo. Un pedazo de bastardo.
1: ¿Qué te pasa?
0: Sí, pues.
1: Pero si es una profesión, eso pregunto yo.
0: Ah, bueno.
2: ¿Digo Charlie?
0: No.
1: Acá tenemos, por ejemplo, si...
0: ¿Cómo llegar a ser un seca nuca?
1: Por ejemplo, acá en Chile, ¿usted conoce, usted si ve política, lo política, todo? ¿Hay algún seca nuca?
0: Carter.
1: Rodolfo.
0: Rodolfo Carter.
1: Porque está el hermano igual.
0: El hermano del senador, ¿no?
1: Sí, pues tiene un hermano también, pues. Yo también, se está como operando la carita.
0: ¿Otro más? En la región, por ejemplo.
1: Hay un programa en 13 Go. Se llama Vecinos en Conflicto. ¿Qué hace el pollito Fuente?
0: ¿El pollo verdadero pollo?
1: El verdadero pollo Fuente.
0: ¿Qué dije este pollito? Entendí
1: no,
0: su que hijo.
1: Cariño, no, qué cariño. Cariño, ¿no?
2: Gallina.
1: No sé por qué le tengo cariño a ese viejo cerdo, pero un cariño quizás porque venía harto animal acá en Antofagasta, ¿se acuerda?
0: El pollo Fuente debe haber sido una de las personas más en su momento, obviamente en su momento, más promiscuas del país. Lo puso más que Pinilla en su prime.
1: Hay una historia.
0: ¿Cuál?
1: Mira, no, yo no era como quería cerrar el programa hoy día.
0: Ya.
1: Ya, no estaba, porque hemos postergado algo que vamos a tener que dejar para la otra semana, porque está todavía dentro del plazo, así que está bien, lo dejamos para la otra semana.
0: ¿Qué cosa?
1: Dame un relleno, Marrillo.
3: Dame de tu vida y de tu tiempo.
0: Vuelven los Father Makers.
1: Eso
2: supe. Y vuelven como varias bandas, porque también
1: sacaron el disco.
0: Espérame un poco, que luego de la de la palabra que va a decir ahora Marcelo. Vamos a tener un nuevo bloque.
1: ¿Qué bloque?
0: DJ Capitán. Se vienen entrevistas.
1: ¿Entrevistas aquí en...?
2: ¿Pero va a ser dentro del programa?
0: Va a ser dentro del programa.
1: Pero nadie me avisó eso.
0: Eso te dije, güey.
1: Pero no,
0: no lo entendiste bien, entonces.
1: No entendí eso, güey. No. ¿Quién autorizó eso, entonces? No, ya lo está autorizado.
0: Está cocinado ya.
1: Si no, me queda otra.
0: Vamos a seguir creciendo y se vienen entrevistazas.
1: ¿Dónde?
0: En el último bloque de el Prenda la Radio. Dirigidas por alguien bien especial, un buen amigo del Prenda.
2: ¿Alguien con alguna discapacidad?
0: Sí, todos tenemos discapacidad.
1: Ya, pues bueno, ya ahora sí, la tengo.
0: A ver.
1: La tengo, que encontré. Lo que pasa es que estaba acordándome de esa historia porque tenía un mensaje. Yo en el colegio tenía un compañero, el Peter.
0: Sí, me acuerdo de él.
1: ¿Se acuerda de Pedro? Que bueno, Pedro ya vive en Coquimbo.
2: Sí, me acuerdo de él.
0: Toda la gente que se va a reiniciar la vida se va a Coquimbo.
2: Se va a Coquimbo, sí. Es un refresh.
0: No sé si sabía ahí.
1: Bueno, en el curso, él contaba siempre que decía que su mamá había pololeado con el Pollito Fuente.
2: ¿Y que él era hijo de Pollito Fuente?
1: Él contaba que una vez la mamá de él le escribió una carta de amor.
2: Ah,
1: y que esta, sin conocerla, se la respondió. Mi compañero contaba que Pollito Fuente se emocionó tanto que le dio la carta que a los pocos días compuso una canción que se llamaba... ¿Tiene ese tema por ahí? Búsquelo. ¿Ya?
0: Ya.
1: Y que esa canción, en la letra, todo, le dedicaba, y hablaba algo también de una cartillita y todo, y le dedicaba como una frase a la mamá del Peter. ¿Ya? La canción, bueno, finalmente había sido escrita para ella.

0: La mamá casi se había como desmayado cuando se supo que ella dijo, en serio, el pollito me hizo esta canción y todo, bueno, no lo podía creer. Entonces de ahí en adelante se siguieron escribiendo durante varios meses entre la mamá, el Peter y el pollito. Hasta que un día se vieron en vivo, lo encontró más encachado de lo que era en la foto, muy apasionado, y se pusieron a pololear a los pocos días. ¿Ya? Esto era lo que contaba el Peter, que se pusieron a pololear.
1: Sí.
0: Lamentablemente, el romance terminó a las pocas semanas por la distancia y por los constantes viajes del pollito, ya que no podía siempre venir para acá y todo porque tenía que andar. ¿Ya? El año 2010. No. ¿Cuándo fue que sacaron a los mineros?
1: 2012.
0: 10.
1: 2010.
0: Sí, pues 2010, pues. ¿El año bicentenario, no?
1: Sí.
0: Sí, pues, 2010 fue lo de los mineros, ¿no?
2: Sí, 2011.
0: Ya, pues, no, 2010.
2: 10, 10.
0: 11. No, 2010.
2: Ya, pero... Sí.
0: 2010, ¿ya? Yo estaba pituteando en una cuestión que hacía catering para el festival de Antofagasta. ¿Y se acuerda que lo animaba el pollito?
1: ¿2010?
0: En ese tiempo. Sí, pues.
1: Sí.
0: Todavía venía a animar los pollitos en ese tiempo. Entonces, de repente, en un momento...
1: 5 de agosto.
0: En un momento paró todo, paraba, bueno, pollito bajaba, porque el señor estaba. Iba con la bandejita, don pollito.
1: ¿Quiere un pollito?
0: ¿Quiere un pollito? Y le, después después volvía con un traguito y le decía, don pollito, ¿quiere un vasito de bebida? Le eché un pollito, le decía. Le tiraba la talla y el viejo me sonreía. Nos hicimos grandes amigos esos días. Entonces, ya cuando tuve la oportunidad de preguntarle.
1: Ya.
0: Le dije, oiga, un pollito, ¿sabe qué? Puta, tengo un amigo, el Peter, que me contó que, bueno, lo conoce porque usted pololeó con su mamá y todo el tema, entonces... y cuando de repente llego, yo le digo el nombre de la mamá de Peter, pues, oye, los ojos se le iluminaron al pollito así, pero fue impresionante, yo... Nunca había visto una persona tan deslumbrada por lo que yo le estaba diciendo, ¿ya? Oh, se puso una cara así como sorprendido y todo, me dijo... No me acuerdo, compadre. Yo en ese tiempo

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5: Las 10:58
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0: Las 11:34.
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1: Las 12 y 29 minutos. 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
3: La una y un minuto.
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0: 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Crecen flores en la arena, cae lluvia en el desierto. 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
1: Y ese sueño es seguro y así se reproduce. 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

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Hay escritas infinitas palabras. 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
1: La 1:32. 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
3: Las 2:02.
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1: Las 2 y 29 minutos.
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4: Las 3 y un minuto.
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0: 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Las 3 y 30 minutos.
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4: Las 4 y 3 minutos.
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2: Las 4 y 31 minutos.
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2: Las 5:03.
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1: Las 5:30.
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3: 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Las 6:05. 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
1: Las 6:34.

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2: Las 7 y un minuto.

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1: Las 7 y 31 minutos.
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1: 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Las 7 y 57 minutos.
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1: Hola, ¿qué tal? ¿Cómo están? Les saluda María Belén Araya y les doy la bienvenida a este informe de noticias. ¿Es replicable en regiones? Hablaremos de modelo tras el primer hospital público veterinario de Santiago. También sabremos que aprueban proyecto que establece compensación por compras de pañales y medicamentos. Hablaremos que incautan fósiles de Madagascar en San Antonio. Tienen más de 110 millones de años.
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1: El Instituto de Salud Pública emitió una advertencia a la ciudadanía por la creciente oferta y comercialización informal a través de redes sociales y plataformas digitales de productos inyectables para adelgazar de peso y que no cuentan con registro sanitario oficial en el país. Desde la Agencia Nacional de Medicamentos enfatizaron que estos productos son completamente ilegales y representan un grave peligro. Al adquirirlos en canales no regulados, los usuarios se autoinyectan sustancias de las que se ignora su real composición, origen, esterilidad y condiciones de almacenamiento. La preocupación apunta especialmente a fórmulas que prometen contener semaglutida, principio activo indicado para la diabetes tipo 2 y obesidad que exige estricto seguimiento médico. Entre 2020 y agosto de 2026, el ISP ya ha contabilizado 1.324 reportes de sospecha de reacciones adversas ligadas a este fármaco.
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1: Jóvenes de entre 25 y 34 años que no estudian ni trabajan superan los niveles prepandemia impulsada por la debilidad del empleo formal, demanda del mercado y la escasez de vacantes de primer empleo. Aurí Morales con el informe.
6: Las cifras de desocupación joven se encuentran en los números más altos desde 2023 en Chile. Según datos del Barómetro Laboral y Previsional de agosto 2026 del CIES, de la Universidad del Desarrollo y la Asociación de AFP, más del 21% de los jóvenes entre 25 y 34 años no estudia ni trabaja. El resultado aumentó 1,7 puntos porcentuales en comparación del trimestre de mayo-julio del año 2023. Sin embargo, una parte de estos jóvenes no se encuentra en esta situación por voluntad propia. Actualmente existe un déficit de 3.700 puestos de trabajo necesarios para recuperar los niveles prepandemia de 72,8 versus el actual 72,6%. Así lo presenta Daniela Leitch, directora ejecutiva del CIES UDD.
7: En un año, los ocupados entre 18 y 34 años cayeron en casi 135.000. Y esta caída es preocupante por dos razones. Primero, porque la desocupación, especialmente la desocupación de largo plazo, genera un deterioro de habilidades importantes entre más se extiende. Y eso significa incapacidades que se están perdiendo para la economía. Y segundo, porque tiene impactos importantes para los propios jóvenes en otras materias, como por ejemplo lo previsional. Esto es, en los primeros años de vida laboral, es en donde se generan los ahorros que más se van a capitalizar.
6: Entre otras razones que han llevado a esta baja, analistas económicos y sociólogos identifican un choque estructural entre la oferta formativa y la capacidad de absorción del mercado. La débil creación de puestos de trabajo de calidad desincentiva la búsqueda de empleos entre los profesionales y técnicos recién egresados. Sumando experiencia previa que requieren las vacantes, el aumento en los costos de educación superior y el consecuente incremento de la deserción escolar y universitaria. Entre otras, que las explica Jorge Fábrega, sociólogo y docente de la Facultad de Gobierno de la UDD.
8: Están ni trabajando ni estudiando. Ahora bien, detrás de esta categoría esconden varias razones explicativas, ¿ya? Algunos están fuera del mercado laboral porque están haciendo labores de cuidado, por ejemplo. Otros están buscando empleo, quieren trabajar pero no lo encuentran, esos son desempleados. Y también está lo que forman la figura, la imagen más difundida de los ninis, que es la de los jóvenes en las esquinas, ¿ya? Sin hacer nada en particular, ¿ya? Bueno, hay que mirarlo en el conjunto de lo que estaba sucediendo. O sea, más que un cambio repentino en preferencia de los jóvenes por estudiar o trabajar, el dato parece reflejar en buena medida las dificultades actuales para encontrar empleo.
6: Desde el gobierno, como respuesta a la actual crisis de desempleo, se han informado iniciativas que provienen principalmente desde subsidios y en coordinación con ministerios de Hacienda, Obras Públicas, Trabajo, Vivienda y la Subsecretaría del Desarrollo Regional.
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1: Ante el inminente agotamiento del relleno sanitario El Molle en Valparaíso, la generación de 884 mil toneladas anuales de basura, el gobierno regional acelera un plan estratégico para implementar plantas de reciclaje y compostaje.
0: La región de los ríos.
1: La PDI reveló que la región de los ríos lidera a nivel nacional con 80 investigaciones por sustracción de madera y 111 detenidos en los últimos dos años con foco de indagatorias en Valdivia.
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1: Recientemente se dio a conocer que en Australia, un agente de inteligencia artificial desarrollado por OpenAI accedió a información privada de un hospital. El informe es de Carlos Maturana.
10: Un agente de inteligencia artificial desarrollado por OpenAI logró acceder a información de un sistema público de salud de Australia que no estaba destinada a él. Si bien la situación ocurrió en junio, pasaron tres meses para que el gobierno australiano se enterara de la situación, lo cual provocó la preocupación de las autoridades. Este incidente hace cuestionar qué tan preparado se encuentra Chile para utilizar la inteligencia artificial en asuntos gubernamentales. Sobre esto, el director de Ingenierías Informáticas de la Universidad Gabriela Mistral, Víctor Sotelo, entregó reflexiones al respecto.
11: Esto perfectamente puede pasar en Chile. Creo que lo que ocurrió es una oportunidad para todos nosotros porque es un problema grande pero con consecuencias en este momento bajas. Pero en el caso de Chile, que es un país de pymes, sobre el 95% de las empresas en Chile son pymes y muchas de esas pymes venden por internet y las plataformas que pueden tener puede que no sean las más seguras, son las que están a su vez más expuestas a este tipo de tecnología. Entonces perfectamente podría pasar en Chile y creo que es una oportunidad para que todas las personas que tengan sus plataformas las revisen.
10: Mientras tanto, en Australia el caso ya se encuentra en investigación, aunque hasta ahora no existen indicios de que la IA haya obtenido datos personales de pacientes. El gobierno australiano quiere determinar hasta dónde exactamente llegó la actividad del agente invasor.
1: La investigación desarrollada por la Universidad de Chile en conjunto con el Bioma de la Universidad de Santiago encendió las alarmas sobre la sobrevivencia de la Araucaria araucana en el país. El estudio determinó que los cuatro ecosistemas que albergan esta especie podrían clasificarse en peligro crítico para el año 2060, producto de las transformaciones climáticas y la deforestación. El modelo de análisis utilizado identificó que una de las mayores amenazas es el estrés hídrico, las sequías prolongadas y el alza paulatina de las temperaturas en la macrozona sur, siendo especialmente delicado en la cordillera de Nahuel Buta, territorio que perdería completamente las condiciones ambientales aptas para la regeneración y subsistencia de estos bosques antiguos. A esta fragilidad se suma el antecedente de que las agrupaciones de araucarias en Chile ya han perdido más del 74% de su superficie geográfica. Frente a esta evidencia, recalcaron que la declaración de la araucaria como monumento natural no basta para frenar el deterioro ambiental del entorno que la sostiene. Los expertos instaron a establecer políticas públicas que aborden la conservación integral.
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0: Una investigación reveló que los televisores Smart TV de LG utilizan prácticas poco legítimas para recopilar información y conformar el perfil del usuario de personas. Sobre esto nos cuenta más Javier Vera.
1: Una investigación puso bajo la lupa prácticas de recopilación de datos utilizadas por los Smart TV de la marca LG, en la que se detectaron una serie de comportamientos que afectan al uso del micrófono, que incluso puede seguir captando información cuando la pantalla está apagada. De acuerdo con los investigadores, los televisores LG llevan la recopilación mucho más lejos, mediante la conexión de redes Wi-Fi. Identifican teléfonos móviles, computadores y otros dispositivos inteligentes conectados a la red para construir un perfil mucho más invasivo y detallado de los hábitos del usuario. Leonardo Miranda, Master Trainer de Línea Blanca en Samsung Chile, explica cuál es el riesgo que hoy significan los dispositivos inteligentes.
2: Hoy nuestros refrigeradores, lavadoras o el televisor ya no son solo electrodomésticos, son parte de un ecosistema conectado que se comunica con nuestro celular y entre sí. Y eso abre una pregunta válida. ¿Puede convertirse en una puerta de entrada a nuestros datos personales? La realidad es que sí existe un riesgo, que no es un mito como muchos piensan. El verdadero punto débil casi siempre es en la red Wi-Fi del hogar y contraseñas débiles, incluso a través de los electrodomésticos en sí.
1: Cabe señalar que además del uso del micrófono, otra de las polémicas que enmarcan los Smart TV es el reconocimiento automático de contenido, un sistema que está presente hace unos años en los televisores inteligentes con el propósito de identificar los hábitos de consumo para ofrecer recomendaciones y personalizar publicidad. Tras el avance de la tecnología, el llamado es a mantener la seguridad de los datos personales y de información sensible. Para evitar riesgos y vulneración a la privacidad, asimismo recuerda mantener las cuentas personales aseguradas con claves de difícil acceso.
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4: Autoridades alertaron por un presunto vertido de aguas servidas en la playa Las Ventanas. La diputada Kiara Barquiesi solicitó fiscalización sanitaria tras denuncias del municipio y pescadores locales, quienes advierten una descarga permanente al mar que podría afectar recursos marinos y la salud de la comunidad.
3: La región de Arica y Parinacota.
4: Las universidades de Arica registraron un alto nivel de postulaciones para el proceso 2026. En la Universidad de Tarapacá, Ingenierías y Psicología lideraron la demanda con más de 4.900 postulaciones efectivas y un aumento del puntaje de corte en más del 50% de las carreras.
3: La región de los lagos.
4: Autoridades regionales y Empor Mont presentaron en Castro el proyecto Centro Logístico y Extraportuario para Chiloé. La iniciativa considera un terreno fiscal en Dalcahue y busca ordenar la carga, mejorar la conectividad y proyectar el desarrollo logístico del archipiélago a largo plazo.
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0: Las infecciones de gonorrea y sífilis alcanzaron en Chile sus registros más altos en 10 años, con más de 13.000 contagios combinados en 2025. Expertos llaman a derribar mitos, normalizar el testeo preventivo y utilizar métodos de barrera ante cuadros frecuentemente asintomáticos. Camilo García nos cuenta más sobre
6: esto. Chile atraviesa un complejo escenario epidemiológico. Tras confirmarse que la gonorrea y la sífilis alcanzaron sus niveles más altos de la última década. Según datos del MINSAL correspondiente a 2025, se registraron 2.682 contagios de gonorrea y 11.155 notificaciones de sífilis, consolidando una tendencia al alza que preocupa a las autoridades sanitarias. Frente a esta realidad, Fernanda Cabrera, enfermera matrona de APROFA, puntualizó que la sífilis se transmite por contacto directo con las lesiones durante relaciones sexuales sin protección.
7: La primera es la vía sexual, a través de prácticas o relaciones sexuales vaginales, orales y o anales, sin el uso de algún método de barrera como preservativo interno o de vagina o externo o de pene. La segunda es por vía vertical, donde una persona gestante o una mujer que está embarazada le transmite la infección al feto que porta en su útero. Y la tercera causa es a través de la vía sanguínea, que es al compartir elementos cortopunzantes, habitualmente agujas.
6: Uno de los principales desafíos para contener estas infecciones radica en su carácter asintomático, situación que dificulta el diagnóstico temprano y propicia contagios inadvertidos. Especialistas destacan que la detección precoz mediante chequeos periódicos es una herramienta clave de prevención. A este panorama se suma la baja frecuencia en el uso del preservativo en la población sexualmente activa y la creciente resistencia a ciertos antibióticos observada en la gonorrea. Por ello, los equipos de salud insisten en normalizar los exámenes de rutina dentro de los chequeos médicos anuales para frenar la cadena de transmisión.
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0: Más de 30 tutoras de residencias de Junaep en Coyhaique y Puerto Aysén se capacitaron en autocuidado, salud mental y prevención de enfermedades cardiovasculares para actuar como agentes de cambio comunitario.
3: La región del Maule.
0: Autoridades inauguraron en Retiro un nuevo centro de atención virtual Chile Atiende, permitiendo que la comunidad local acceda a trámites y servicios del Estado de manera más rápida sin salir de la comuna.

0: La asignación del bono por hijo se encuentra vigente para familias que estén afiliadas a la caja de compensación y hayan integrado a sus presupuestos los gastos que conlleva un nacimiento o adopción. Para cobrar el beneficio, los solicitantes deben contar con afiliación activa a cualquiera de las cuatro cajas con más asociados en el país, correspondientes a Caja Los Andes, La Araucana, Caja 18 y Caja Los Héroes, presentar cédula de identidad vigente, certificado de nacimiento del recién nacido, ya sea para todo trámite o de asignación familiar, y en el caso de una adopción se debe presentar la resolución judicial. Las modalidades de pago dependen de cada institución y los montos promedian entre los 20.000 y los 100.000 pesos por cada familia. Adicionalmente, algunas cajas entregan la opción de complementar la transferencia de los montos más insumos de cuidado infantil de primera necesidad. Respecto a la vigencia del trámite, los reglamentos fijan plazo entre 120 días hasta un año para reclamar el beneficio a partir de la fecha inscrita en la partida de nacimiento. La gestión se puede efectuar de forma presencial en las oficinas comerciales a lo largo del país o mediante las plataformas de atención en línea de cada caja utilizando la clave única o la cuenta privada del usuario.
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0: Con talleres presenciales en Máfil y Los Lagos, finalizó con éxito el programa formativo de Fondart para capacitar a trabajadores culturales en la formulación, financiamiento y postulación de proyectos artísticos regionales. Hasta acá dejamos el resumen informativo del día. Nos volvemos a encontrar mañana con más informaciones. Que estén muy bien.
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4: Las 8 y 18 minutos. 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

0: 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Las 8:57.
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1: Las 9 y 31 minutos. 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
6: 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Las 10 y 4 minutos.
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0: 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Las 11.
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1: Las 11 y 58 minutos.
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1: Las 12 y 14 minutos. 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
2: ¡Buenas, buenas, buenas! ¿Cómo están? Bienvenidos a Colistas, el programa donde el fútbol se cuenta sin filtro y sin corbata. Agárrense, porque hoy viene cargadito. Colo Colo se juega el paso a semis en Macul. La Roja cierra la gira contra México. Abrimos el archivo para recordar una noche que todavía nos hace sonreír. Nos vamos al norte con un partido que vale 6 puntos. Y de postre, el último tango de Messi. Sí, el último. Y con una polémica que da para rato. ¡Vamos con todo! Partimos en el Monumental, que esta noche tiene olor a definición. Colo Colo recibe a Puerto Montt a las 20:30 por la revancha de los cuartos de la Copa Chile, con una ventaja, digamos, cortita, cortita nomás. Ganó 1-0 en Chinquihue con gol de Lautaro Pastrán, así que le sirve ganar o empatar. Pero ojo, que un gol de los sureños y esto se pone a temblar. Y hay un detalle que no es menor, Fernando Ortiz sigue sin medio equipo. Villagra, Iván Román, Ulloa, Víctor Felipe Méndez y Leandro Hernández están con la Roja. O sea, otra vez le toca a los cabros del fútbol joven ponerse el buzo. En la ida se la jugaron, corrieron por 3. Veamos si repiten con el Monumental lleno encima. Jugar en Chinquihue con poca gente es una cosa. Salir al pasto de Macul con la garra blanca cantando es otra historia. ¿El premio? Nada menos que O'Higgins en semifinales, que ya eliminó a Deportes Concepción con un 3-0 global. Así que el cacique tiene la ventaja, la localía y el Monumental. Lo único que le falta es cerrar el partido. Lo pasa TNT Sports Premium. A las 20:30, cabritas listas.
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2: Y hablando de los convocados, cambiemos de tono, porque lo de la Roja no está para fiesta. Chile cierra esta noche la gira contra México en el Memorial Coliseum de Los Ángeles después de perder con Canadá y con Estados Unidos. 2 partidos, 2 derrotas y un camarín que, ¿cómo decirlo con cariño? No está en su mejor momento. Marcelino Núñez se fue de la concentración por motivos personales después del cruce con Córdoba y eso, por mucho que lo quieran tapar, se nota. Ahora, el dato que a lo mejor nos consuela. México tampoco viene volando. El equipo de Rafa Márquez empató 1-1 con Colombia, 1-1 con Perú y después le pegaron 3-0 los gringos. 3 partidos sin ganar. Y llega con bajas. Luis Romo se cayó por una molestia muscular y se suma a Lozano, Gilberto Mora y Mateo Chávez. O sea, el tri está igual o más complicado que nosotros. Así que esta noche hay una oportunidad real de cerrar con algo positivo. No digo con la frente en alto, porque eso ya suena a excusa, pero al menos con un resultado que calme las aguas. Córdoba necesita señales, los jugadores necesitan confianza y nosotros necesitamos dormir tranquilos. Porque 3 derrotas seguidas sería un golpe muy duro para un interino que ya viene cuestionado. Un empate se aguanta. Una victoria cambiaría el relato de la semana completa. A las 23:30 por Mega y Mega Go. Sí, tarde. Pero para eso está el café.
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2: Y ya que vamos a ver a México, abramos el archivo porque hay una noche que ningún chileno puede olvidar. 18 de junio de 2016, Levi's Stadium, cuartos de final de la Copa América Centenario. México llegaba invicto. Había pasado por encima de Uruguay, le había ganado a Jamaica, empatado con Venezuela. Favorito clarito. Y Chile venía de perder con Argentina en el debut, con más dudas que certezas. Y entonces pasó lo que pasó. Puch abrió la cuenta, Vargas puso el segundo antes del descanso y uno decía, bueno, 2-0, aguantemos. pero en el segundo tiempo Chile se volvió loco. Alexis el tercero y Vargas. Vargas se despachó 3 goles más para completar un póker. Al cuarto gol de Turboman, uno ya no celebraba. Uno se reía nervioso, mirando al de al lado. ¿Esto está pasando de verdad? Y el que cerró la cuenta fue Puch, el mismo que la abrió. 7-0. 4 de Turboman, 2 de Puch, 1 de Alexis. Y ojo, que no era un amistoso. Era una semifinal de Copa América en juego. Y Chile igualó la mayor goleada de su historia. 10 años después, cada vez que nos cruzamos con México, uno se acuerda. No es por molestar. Bueno, un poquito sí.
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2: Bajemos de la nube y vámonos al norte. Porque el sábado vuelve la Liga de Primera con un partido que, para 2 equipos, vale la vida. Nada de Copa América acá. Esto es sobrevivencia pura. Cobresal recibe a Universidad de Concepción el sábado 10 a las 15 horas en el Cobre, abriendo la fecha 24. 2 equipos separados por apenas 2 puntos en el fondo de la tabla. El Campanil llega penúltimo con 22 puntos y viene de perder 2-0 en casa con Huachipato, resultado que lo dejó pegado en zona de descenso. Los mineros, con un poquito más de aire, saben que jugar en El Salvador es su gran carta. Y aquí viene la calculadora, obligatoria en esta parte de la tabla. Si gana Cobresal, estira la diferencia a 5 puntos y respira. Si gana el Campanil, pasa a los mineros por 1 punto y los hunde. Un empate deja todo igual de apretado. Todavía queda campeonato, sí, pero esto puede cambiarles el escenario para las últimas fechas. Partido de 6 puntos, con todas sus letras.
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2: Y para cerrar, algo que es historia pura. Esta noche, a las 20 horas de Chile, Lionel Messi juega su último partido con la selección argentina. A los 39 años, el capitán se despide en el Monumental de Buenos Aires, cerrando un camino que empezó en 2005 y tuvo de todo. Frustraciones, finales perdidas, una renuncia, un regreso y los títulos que lo pusieron donde está. 21 años con la misma camiseta. Hay gente que va a ir al estadio esta noche que no había nacido cuando Messi debutó. Hasta hicieron un fan fest, gracias Leo, en Ciudad Universitaria. Porque adentro no cabe nadie más. Y acá, con todo respeto, un chileno no puede dejar pasar algo. Parte de esa historia la escribimos nosotros. Las finales de Copa América de 2015 y 2016, las 2 ganadas por La Roja, las 2 por penales. Después de la segunda, Messi, con la cara deshecha en el MetLife, anunció que dejaba la selección. Ya está, se terminó para mí. Volvió, por suerte para él, y vinieron la Copa América 2021 y Qatar. Pero las 2 primeras espinas las puso Chile. Perdón, no, es que hay que decirlo. Ahora, la pregunta que todos se hacen. ¿Benín? ¿La despedida del mejor jugador de la historia contra Benín? Y no es la primera vez. Angola, Puerto Rico, Mauritania, Burkina Faso, ahora Benín. Rivales que, seamos honestos, no le aportan nada a la escaloneta. Y entonces aparece la pregunta incómoda. ¿Quién gana con esto? Porque el contexto es pesado. En julio se supo que el FBI y el Departamento de Justicia de Estados Unidos investigan a la AFA de Chiqui Tapia por presunto lavado de dinero y fraude, con operaciones que superarían los 300 millones de dólares a través de una empresa que cobra los patrocinios. Investigación abierta, sin cargos todavía, pero abierta. Y desde Burkina Faso, un medio local acusó derechamente a Tapia de quedarse con la plata de estos amistosos, mientras a los rivales les ofrecen vuelos comerciales de los más baratos. Nosotros no acusamos a nadie, ¿eh? Preguntamos. Pero cuando la despedida de Messi es contra Benín, la justicia gringa mira las cuentas de la AFA y los africanos dicen que les llegan los pasajes más baratos del mercado, uno suma 2 más 2 y da 4. O da plata. Y lo más triste es que el que paga el pato es el propio Messi, que merecía despedirse contra un rival de verdad. Pero bueno, esta noche igual lo vamos a ver, porque es Messi. Y porque después de hoy, no hay más. Nunca más. Y eso fue Colistas por hoy. Anoten, Colo Colo a las 20:30 por TNT Premium, Messi a las 20 desde Buenos Aires, La Roja a las 23:30 por Mega y el sábado a las 15 el partido de 6 puntos en El Salvador. Ojo con el control remoto, que a las 8:30 van a tener 2 partidos al mismo tiempo. Suerte con eso. todo lo que escucharon con fuentes y detalles en colistas.cl. Síganos en redes, compartan el programa y nos vemos en la próxima. Un abrazo y que gane el fútbol. ¡Chao, chao!
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1: La 1:02.
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4: Hola, ¿qué tal? ¿Cómo están? Soy María Belén Araya y les doy la bienvenida a este informe de noticias, donde hablaremos sobre agente de IA, que se revela y accedió a información privada en un hospital de Australia. ¿Podría pasar esto en Chile? En minutos te contamos. Sabremos también de la población de jóvenes denominados ninis en Chile, que supera niveles prepandémicos. Abordaremos también que ISP enciende las alarmas por fármacos adelgazantes sin registro sanitario.
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4: El gobierno de Santiago invertirá más de 5.400 millones de pesos en el primer hospital público veterinario en San Joaquín, mediante derivación municipal y gratuidad para el 40% más vulnerable. El proyecto fija un precedente de salud pública animal que abre la puerta a réplicas regionales. Sobre esto nos cuenta más Ornella Mellado.
5: El anuncio del primer hospital clínico público veterinario regional en San Joaquín, financiado con más de 5.449 millones de pesos por el gobierno de Santiago, marca un hito inédito en el país. El recinto contará con pabellones, UCI y laboratorio de alta complejidad, abriendo de inmediato el debate sobre si es posible reaplicar este estándar en el resto de las regiones. La iniciativa busca que los costos médicos dejen de ser una barrera para los hogares de menores recursos. Al respecto, el gobernador Claudio Rego remarcó que los animales de compañía hoy se consideran integrantes del núcleo familiar y su atención médica no debiese estar condicionada por los recursos económicos de sus dueños.
6: Hoy día las mascotas ya son parte de nuestras familias, acompañan a personas que viven solas, son de verdad un miembro más del hogar y no puede depender su salud del bolsillo de quienes son los dueños. Faltaba algo más. ¿Qué pasaba cuando había un problema de salud mayor? Bueno, las familias o tenían que sacarse literalmente el alimento de la boca para poder cuidar a sus mascotas o simplemente quedaban sin cuidado. Escuchando ese clamor, que es un clamor humanitario y también de solidaridad con las mascotas y con quienes tienen menos recursos.
5: La posibilidad de extender este modelo fuera de la capital descansa en una fórmula institucional transferible, la alianza entre gobiernos regionales y municipios. El esquema combina terrenos comunales, fondos regionales y una red de derivación desde la atención primaria local, lo que asegura una gestión ordenada y focalizada en familias vulnerables. Si bien la disponibilidad de especialistas y presupuesto plantea desafíos en zonas más pequeñas, el proyecto fija un precedente concreto. Grandes centros urbanos como Valparaíso Concepción cuentan con las condiciones institucionales para adaptar este diseño colaborativo y descentralizar la salud animal de alta complejidad en Chile.
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4: En una fiscalización rutinaria en el puerto de San Antonio, los funcionarios de aduana encontraron fósiles de Madagascar que datan de hace 110 millones de años. José Ferrada nos cuenta al respecto.
8: Los fiscalizadores de la aduana regional de San Antonio descubrieron un llamativo contrabando entre la carga de un contenedor que había sido embarcado desde China. 222 fósiles de amonites de Madagascar que datan aproximadamente de hace 110 millones de años. Especialmente en esta oportunidad, la detención se concretó tras el análisis de información que realizan los funcionarios de aduanas en los flujos de comercio exterior. Nos cuenta más detalles el director de la Aduana Regional de San Antonio, Ángelo Vergara.
9: El Servicio Nacional de Aduanas cuenta con distintos perfiles de riesgo. Uno de ellos dice relación con la protección del patrimonio histórico y cultural. En base a ello, la Dirección Regional de la Aduana de San Antonio determinó el perfil de riesgo de un contenedor. Al momento de efectuar el aforo, se detectaron 222 fósiles amonites, los cuales podrían venir desde Madagascar. Esto tiene que ver con proteger el patrimonio histórico.
8: Tras una revisión de las tres cajas de cartón que contenían las piezas, los equipos de fiscalización tuvieron la sospecha que los objetos podían ser originarios de Madagascar, país insular ubicado en África, así que convocaron a especialistas del Museo de Historia Natural e Histórico de San Antonio. Ellos realizaron pericias y confirmaron las sospechas aduaneras. Los objetos provenían de Madagascar, pudiéndolos identificar por el brillo de sus vetas y las siluetas de hojas que siguen estampadas en su superficie. Además, situaron a los amonites en la era geológica del Cretácico Inferior, o sea, hace 110 millones de años. Ahora los fósiles están resguardados por la Ley 17.288 acerca de monumentos nacionales y, como parte del proceso de resguardo patrimonial y fiscalización, se está esperando una última consulta realizada al gobierno Alache para confirmar definitivamente su origen y si el país africano solicitará formalmente la devolución de los fósiles.
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4: Tras superar las expectativas de demanda de los operadores para renovar sus máquinas, incorporarán 186 microbuses de alto estándar en el Gran Concepción y 10 en Los Ángeles, modernización que se proyecta concretar a fin de año.
2: La región de Los Lagos.
4: Mediante el programa Red Local de Apoyos y Cuidados, decenas de personas en situación de dependencia funcional severa y sus cuidadores recibieron asistencia integral, acompañamiento y ayudas técnicas domiciliarias.
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2: Los Ríos registra 80 investigaciones por sustracción de madera en los últimos dos años, cerca del 40% del total nacional. La PDI también contabiliza 111 personas detenidas o imputadas en la región por hechos vinculados a estos delitos. Ornella Mellado con el informe.
3: La región de Los Ríos registra 80 investigaciones por sustracción de madera durante los últimos dos años, la cifra más alta del país según antecedentes entregados por la Policía de Investigaciones. Los casos representan cerca del 40% de las 201 investigaciones registradas en Chile entre enero 2024 y agosto de 2026. Además, Los Ríos concentra 111 personas detenidas o imputadas vinculadas a este tipo de delitos. Del total regional, 72 investigaciones corresponden a sustracciones de madera atribuida a personas naturales, mientras otras 8 indagan la eventual participación de empresas o entidades privadas. Otras regiones que destacan en el ranking son Biobío y la Araucanía. Ahí existen mayor ocurrencia de sustracción de madera y tala ilegal. Las investigaciones buscan establecer si se trata de hechos individuales o si existe participación de organizaciones criminales, considerando también los eventuales daños medioambientales. En Los Ríos, las diligencias son desarrolladas por la Videma en coordinación con el Ministerio Público.
2: Fue aprobada por la Cámara de Diputadas y Diputados el proyecto que establece una compensación para la compra de pañales y medicamentos. La información la trae Carlos Maturana.
4: En la Cámara de Diputadas y Diputados fue aprobado el proyecto que establece un mecanismo de compensación para parte de los gastos asociados a la compra de pañales y determinados medicamentos. El proyecto fue aprobado con 132 votos a favor, 5 en contra y 5 abstenciones. Los diputados que votaron en contra fueron Carlos Bianchi, Carlos Cuadrado, Emilia Nullado, Cristian Tapia y Héctor Ulloa. La iniciativa fue presentada por el Ejecutivo en el marco de las negociaciones para reunir los votos necesarios para el proyecto de reconstrucción tras la petición del Partido de la Gente para respaldar el proyecto. Sobre esto da cuenta la diputada del Partido de la Gente, Tamara Ramírez.
5: Nos encontramos felices porque hoy día dimos un paso importante. Hoy día le estamos dando un alivio a muchas familias chilenas. Hoy día, como bancada de la gente, como lo hemos dicho, no somos una bancada oficialista, no somos una bancada en contra. Hoy día nosotros proponemos un beneficio real para la ciudadanía. Hoy día aquellos parlamentarios, legisladores que no quieren aportar o no quieren avanzar, los invito a que sigan viendo por la tele o que sigan marcando el paso.
4: Este beneficio estaría dirigido al 80% de los hogares más vulnerables inscritos en el Registro Nacional de Hogares y considera a tres grupos beneficiarios: madres de niños de hasta 24 meses, personas mayores de 65 años con una condición médica habilitante y personas que utilicen medicamentos incluidos en una canasta que será definida mediante reglamento. Ahora solo queda esperar a que la iniciativa sea discutida en la Cámara del Senado, donde seguirá su trámite legislativo.
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2: Un grupo de diputados presentó un proyecto que busca crear el Día Nacional del Soldado Desconocido. ¿A qué hace referencia este proyecto? Maite Fuentes nos cuenta más en la siguiente nota.
11: Un grupo de diputados de distintos sectores, liderados por el parlamentario de Renovación Nacional, Diego Chalper, propusieron un proyecto para crear el Día Nacional del Soldado Desconocido. La iniciativa propone establecer el 30 de septiembre como el Día Nacional del Soldado Desconocido en reconocimiento a quienes sirvieron en las Fuerzas Armadas y murieron sin que su identidad, sus restos o destino final pudieran ser determinados. Acerca de esto habla el diputado Diego Chalper.
9: Lo que vamos a presentar es un proyecto que consta de varias patas, una de ellas establecer este día 30 de septiembre como el Día del Soldado Desconocido para que sea un momento en que podamos reflexionar sobre lo que significa que muchas personas hayan entregado la vida por Chile y también una serie de iniciativas más en materia de archivo histórico, en materia de reconocimiento de sitios de memoria, en materia de espacios en el mundo de la educación donde podamos reconocer este aporte.
11: Además de establecer la fecha, la iniciativa busca promover actividades conmemorativas, culturales y educativas vinculadas a la historia de las Fuerzas Armadas, junto a la identificación y conservación de aquellos sitios que fueron campos de batalla, sepulturas, monumentos, fuertes u otros lugares. Con esto, los parlamentarios proponen impulsar rutas patrimoniales que contribuyan al turismo histórico y al desarrollo de las localidades donde se encuentran estos sitios. El proyecto fue ingresado al Congreso para empezar su camino legislativo.
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14: la región del Biobío.
15: Contraloría detectó graves irregularidades financieras en la municipalidad de San Rosendo tras constatar que 26,3 millones de pesos por permisos de circulación no ingresaron a las arcas comunales. Los antecedentes fueron remitidos a la Fiscalía.
14: La región del Maule.
15: La gira Teletón anunció el inicio de su tramo sur para el próximo 27 de octubre en Talca. El evento masivo incluirá artistas y presentaciones en vivo para motivar a la comunidad talquina ante la Cruzada Solidaria.
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2: Chile se posiciona entre los países latinoamericanos con más síntomas de asma, afectando a entre el 15% y 18% de los escolares. Además, aunque el 5,4% de los adultos declara tener diagnóstico, un 63% no recibía tratamiento médico al momento de ser encuestado. Los detalles con Daniela Pérez.
3: Chile se ubica entre los países de Latinoamérica con mayor prevalencia de síntomas de asma. El escenario preocupa especialmente en el ámbito escolar, donde estudios vinculados al proyecto ISAAC revelan que entre un 15% y un 18% de los niños presenta estas molestias. En los adultos, el panorama también refleja brechas relevantes. La Encuesta Nacional de Salud indicó que un 5,4% declara diagnóstico de asma, pero un 63% de los afectados no recibía tratamiento al ser consultado. Esta patología se caracteriza por la inflamación crónica de las vías respiratorias, donde sus principales detonantes ambientales corresponden a la contaminación atmosférica, los cambios climáticos bruscos y la circulación de virus como sincicial, influenza o rinovirus. Las señales habituales incluyen silbidos en el pecho, opresión y tos nocturna frecuente. Ante complicaciones severas como labios azulados, confusión o una dificultad respiratoria que impide hablar, se debe acudir de inmediato a urgencias.
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2: La Seremi de las Culturas y el Hospital de La Serena impulsan una inédita iniciativa artística para acompañar a pacientes críticos. El proyecto introduce intervenciones musicales en el recinto de La Serena para humanizar la atención y apoyar su recuperación.
1: La región del Ñuble.
2: Seremi de Salud llamó a la comunidad de Chillán a no manipular murciélagos ante el aumento de avistamientos durante septiembre, recordando que son especies protegidas y recomendando reportar hallazgos para descartar posibles casos de rabia mediante análisis del ISP.

0: Sofía Maturana, estudiante de astronomía de la Universidad Católica, viajará en diciembre a Polonia para integrar una misión análoga de 2 semanas en la base Lunares, donde vivirá en aislamiento total simulando las condiciones y tareas de futuras expediciones espaciales. Francisca Ponce nos cuenta más sobre esto.
1: Sofía Maturana, estudiante de astronomía de la Universidad Católica, viajará en diciembre a Polonia para integrar una misión que recreará la vida en la Luna y Marte junto a una tripulación internacional en la base Lunares. Durante 2 semanas, el grupo permanecerá completamente aislado, sin acceso a internet y con alimentos racionados, cumpliendo extensas jornadas diarias dedicadas a la investigación científica, el acondicionamiento físico y tareas de mantenimiento. El programa contempla evaluaciones médicas y psicológicas para medir el impacto del encierro prolongado, además de labores de ingeniería y simulaciones de caminatas espaciales equipados con trajes y cascos reglamentarios. La experiencia busca aportar al estudio del comportamiento humano en entornos extremos y fomentar la creación de una base de simulación análoga en Chile, aprovechando las condiciones naturales del desierto de Atacama.
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0: La implementación de cámaras con tecnología de lectura de patentes permitió recuperar 43 vehículos con encargo por robo en Viña del Mar, reforzando la seguridad y los patrullajes preventivos. Y hasta acá dejamos el resumen de noticias. Nos volvemos a encontrar pronto con más informaciones. Que estén muy bien.
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6: La 1:23. 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
1: La 1:58.
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0: Las 2 y 28 minutos.
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1: Las 2 y 57 minutos.
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1: Las 3:32.

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1: Las 4.
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1: Las 4 y 37 minutos.
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1: Las 4 y 58 minutos.
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1: Las 5 y 16 minutos.
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3: ¡Buenas, buenas, buenas! ¿Cómo están? Bienvenidos a Colistas, el programa donde el fútbol se cuenta sin filtro y sin corbata. Agárrense, porque hoy viene cargadito. Colo-Colo se juega el paso a semis en Macul. La Roja cierra la gira contra México. Abrimos el archivo para recordar una noche que todavía nos hace sonreír. Nos vamos al norte con un partido que vale 6 puntos. Y de postre, el último tango de Messi. Sí, el último. Y con una polémica que da para rato. ¡Vamos con todo! Partimos en el Monumental, que esta noche tiene olor a definición. Colo-Colo recibe a Puerto Montt a las 20:30 por la revancha de los cuartos de la Copa Chile, con una ventaja, digamos, cortita, cortita nomás. Ganó 1-0 en Chinquihue con gol de Lautaro Pastrán, así que le sirve ganar o empatar. Pero ojo, que un gol de los sureños y esto se pone a temblar. Y hay un detalle que no es menor, Fernando Ortiz sigue sin medio equipo. Villagra, Iván Román, Ulloa, Víctor Felipe Méndez y Leandro Hernández están con la Roja. O sea, otra vez le toca a los cabros del fútbol joven ponerse el buzo. En la ida se la jugaron, corrieron por 3. Veamos si repiten con el Monumental lleno encima. Jugar en Chinquihue con poca gente es una cosa. Salir al pasto de Macul con la garra blanca cantando es otra historia. ¿El premio? Nada menos que O'Higgins en semifinales, que ya eliminó a Deportes Concepción con un 3-0 global. Así que el cacique tiene la ventaja, la localía y el Monumental. Lo único que le falta es cerrar el partido. Lo pasa TNT Sports Premium. A las 20:30, cabritas listas.
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3: Y hablando de los convocados, cambiemos de tono, porque lo de la Roja no está para fiesta. Chile cierra esta noche la gira contra México en el Memorial Coliseum de Los Ángeles después de perder con Canadá y con Estados Unidos. Dos partidos, dos derrotas y un camarín que, ¿cómo decirlo con cariño?, no está en su mejor momento. Marcelino Núñez se fue de la concentración por motivos personales después del cruce con Córdoba y eso, por mucho que lo quieran tapar, se nota. Ahora, el dato que a lo mejor nos consuela. México tampoco viene volando. El equipo de Rafa Márquez empató 1-1 con Colombia, 1-1 con Perú y después le pegaron 3-0 los gringos. 3 partidos sin ganar. Y llega con bajas. Luis Romo se cayó por una molestia muscular y se suma a Lozano, Gilberto Mora y Mateo Chávez. O sea, el tri está igual o más complicado que nosotros. Así que esta noche hay una oportunidad real de cerrar con algo positivo. No digo con la frente en alto, porque eso ya suena a excusa, pero al menos con un resultado que calme las aguas. Córdoba necesita señales, los jugadores necesitan confianza y nosotros necesitamos dormir tranquilos. Porque 3 derrotas seguidas sería un golpe muy duro para un interino que ya viene cuestionado. Un empate se aguanta. Una victoria cambiaría el relato de la semana completa. A las 23:30 por Mega y Mega Go. Sí, tarde. Pero para eso está el café.
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3: Y ya que vamos a ver a México, abramos el archivo porque hay una noche que ningún chileno puede olvidar. 18 de junio de 2016, Levi's Stadium, cuartos de final de la Copa América Centenario. México llegaba invicto. Había pasado por encima de Uruguay, le había ganado a Jamaica, empatado con Venezuela. Favorito clarito. Y Chile venía de perder con Argentina en el debut, con más dudas que certezas. Y entonces pasó lo que pasó. Puch abrió la cuenta, Vargas puso el segundo antes del descanso y uno decía, bueno, 2-0, aguantemos. pero en el segundo tiempo Chile se volvió loco. Alexis el tercero y Vargas. Vargas se despachó 3 goles más para completar un póker. Al cuarto gol de Turboman, uno ya no celebraba. Uno se reía nervioso, mirando al de al lado. ¿Esto está pasando de verdad? Y el que cerró la cuenta fue Puch, el mismo que la abrió. 7-0. 4 de Turboman, 2 de Puch, 1 de Alexis. Y ojo, que no era un amistoso. Era una semifinal de Copa América en juego. Y Chile igualó la mayor goleada de su historia. 10 años después, cada vez que nos cruzamos con México, uno se acuerda. No es por molestar. Bueno, un poquito sí.
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3: Bajemos de la nube y vámonos al norte. Porque el sábado vuelve la Liga de Primera con un partido que, para 2 equipos, vale la vida. Nada de Copa América acá. Esto es sobrevivencia pura. Cobresal recibe a Universidad de Concepción el sábado 10 a las 15 horas en el Cobre, abriendo la fecha 24. 2 equipos separados por apenas 2 puntos en el fondo de la tabla. El Campanil llega penúltimo con 22 puntos y viene de perder 2-0 en casa con Huachipato, resultado que lo dejó pegado en zona de descenso. Los mineros, con un poquito más de aire, saben que jugar en El Salvador es su gran carta. Y aquí viene la calculadora, obligatoria en esta parte de la tabla. Si gana Cobresal, estira la diferencia a 5 puntos y respira. Si gana el Campanil, pasa a los mineros por 1 punto y los hunde. Un empate deja todo igual de apretado. Todavía queda campeonato, sí, pero esto puede cambiarles el escenario para las últimas fechas. Partido de 6 puntos, con todas sus letras.
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3: Y para cerrar, algo que es historia pura. Esta noche, a las 20 horas de Chile, Lionel Messi juega su último partido con la selección argentina. A los 39 años, el capitán se despide en el Monumental de Buenos Aires, cerrando un camino que empezó en 2005 y tuvo de todo. Frustraciones, finales perdidas, una renuncia, un regreso y los títulos que lo pusieron donde está. 21 años con la misma camiseta. Hay gente que va a ir al estadio esta noche que no había nacido cuando Messi debutó. Hasta hicieron un fan fest, gracias Leo, en Ciudad Universitaria. Porque adentro no cabe nadie más. Y acá, con todo respeto, un chileno no puede dejar pasar algo. Parte de esa historia la escribimos nosotros. Las finales de Copa América de 2015 y 2016, las 2 ganadas por La Roja, las 2 por penales. Después de la segunda, Messi, con la cara deshecha en el MetLife, anunció que dejaba la selección. Ya está, se terminó para mí. Volvió, por suerte para él, y vinieron la Copa América 2021 y Qatar. Pero las 2 primeras espinas las puso Chile. Perdón, no, es que hay que decirlo. Ahora, la pregunta que todos se hacen. ¿Benín? ¿La despedida del mejor jugador de la historia contra Benín? Y no es la primera vez. Angola, Puerto Rico, Mauritania, Burkina Faso, ahora Benín. Rivales que, seamos honestos, no le aportan nada a la escaloneta. Y entonces aparece la pregunta incómoda. ¿Quién gana con esto? Porque el contexto es pesado. En julio se supo que el FBI y el Departamento de Justicia de Estados Unidos investigan a la AFA de Chiqui Tapia por presunto lavado de dinero y fraude, con operaciones que superarían los 300 millones de dólares a través de una empresa que cobra los patrocinios. Investigación abierta, sin cargos todavía, pero abierta. Y desde Burkina Faso, un medio local acusó derechamente a Tapia de quedarse con la plata de estos amistosos, mientras a los rivales les ofrecen vuelos comerciales de los más baratos. Nosotros no acusamos a nadie, ¿eh? Preguntamos. Pero cuando la despedida de Messi es contra Benín, la justicia gringa mira las cuentas de la AFA y los africanos dicen que les llegan los pasajes más baratos del mercado, uno suma 2 más 2 y da 4. O da plata. Y lo más triste es que el que paga el pato es el propio Messi, que merecía despedirse contra un rival de verdad. Pero bueno, esta noche igual lo vamos a ver, porque es Messi. Y porque después de hoy, no hay más. Nunca más. Y eso fue Colistas por hoy. Anoten, Colo Colo a las 20:30 por TNT Premium, Messi a las 20 desde Buenos Aires, La Roja a las 23:30 por Mega y el sábado a las 15 el partido de 6 puntos en El Salvador. Ojo con el control remoto, que a las 8:30 van a tener 2 partidos al mismo tiempo. Suerte con eso. Todo lo que escucharon con fuentes y detalles en colistas.cl. Síganos en redes, compartan el programa y nos vemos en la próxima. Un abrazo y que gane el fútbol. ¡Chao, chao!
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1: Las 5 y 58 minutos.
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4: Hola, ¿qué tal? ¿Cómo están? Les saluda María Belén Araya y les doy la bienvenida a este informe de noticias. ¿Es replicable en regiones? Hablaremos de modelo tras el primer hospital público veterinario.

0: Salud Pública emitió una advertencia a la ciudadanía por la creciente oferta y comercialización informal a través de redes sociales y plataformas digitales de productos inyectables para adelgazar de peso y que no cuentan con registro sanitario oficial en el país. Desde la Agencia Nacional de Medicamentos enfatizaron que estos productos son completamente ilegales y representan un grave peligro. Al adquirirlos en canales no regulados, los usuarios se autoinyectan sustancias de las que se ignora su real composición, origen, esterilidad y condiciones de almacenamiento. La preocupación apunta especialmente a fórmulas que prometen contener semaglutida, principio activo indicado para la diabetes tipo 2 y obesidad que exige estricto seguimiento médico. Entre 2020 y agosto de 2026, el ISP ya ha contabilizado 1.324 reportes de sospecha de reacciones adversas ligadas a este fármaco.
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0: Jóvenes de entre 25 y 34 años que no estudian ni trabajan superan los niveles prepandemia impulsada por la debilidad del empleo formal, demanda del mercado y la escasez de vacantes de primer empleo. Aurí Morales con el informe.
5: Las cifras de desocupación joven se encuentran en los números más altos desde 2023 en Chile. Según datos del Barómetro Laboral y Previsional de agosto 2026 del CIES, de la Universidad del Desarrollo y la Asociación de AFP, más del 21% de los jóvenes entre 25 y 34 años no estudia ni trabaja. El resultado aumentó 1,7 puntos porcentuales en comparación del trimestre de mayo-julio del año 2023. Sin embargo, una parte de estos jóvenes no se encuentra en esta situación por voluntad propia. Actualmente existe un déficit de 3.700 puestos de trabajo necesarios para recuperar los niveles prepandemia de 72,8 versus el actual 72,6%. Así lo presenta Daniela Leitch, directora ejecutiva del CIES UDD.
6: En un año, los ocupados entre 18 y 34 años cayeron en casi 135.000. Y esta caída es preocupante por dos razones. Primero, porque la desocupación, especialmente la desocupación de largo plazo, genera un deterioro de habilidades importantes entre más se extiende. Y eso significa capacidades que se están perdiendo para la economía. Y segundo, porque tiene impactos importantes para los propios jóvenes en otras materias, como por ejemplo lo previsional. Esto es, en los primeros años de vida laboral, es en donde se generan los ahorros que más se van a capitalizar.
5: Entre otras razones que han llevado a esta baja, analistas económicos y sociólogos identifican un choque estructural entre la oferta formativa y la capacidad de absorción del mercado. La débil creación de puestos de trabajo de calidad desincentiva la búsqueda de empleos entre los profesionales y técnicos recién egresados. Sumando experiencia previa que requieren las vacantes, el aumento en los costos de educación superior y el consecuente incremento de la deserción escolar y universitaria. Entre otras, que las explica Jorge Fábrega, sociólogo y docente de la Facultad de Gobierno de la UDD.
7: Están ni trabajando ni estudiando. Ahora bien, detrás de esta categoría esconden varias razones explicativas, ¿ya? Algunos están fuera del mercado laboral porque están haciendo labores de cuidado, por ejemplo. Otros están buscando empleo, quieren trabajar pero no lo encuentran, esos son desempleados. Y también está lo que forma la figura, la imagen más difundida de los niños, que es la de los jóvenes en las esquinas, ¿ya? Sin hacer nada en particular, ¿ya? Bueno, hay que mirarlo en el conjunto de lo que estaba sucediendo. O sea,

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2: 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Las 8 y un minuto.
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4: Hola, hola, ¿qué tal, damas y caballeros? ¿Cómo están todos ustedes? Bienvenidos al Pabellón Patrio. Aquí estamos, como cada jornada, acompañándoles como siempre con música chilena, música nacional. Esperemos que se encuentren todos muy bien en el norte, en el sur, donde quiera que sea, ¿verdad? Lo importante es que estén juntos, ¿cierto? En familia, disfrutando, trabajando. Bueno, la actividad que estén realizando, que sea bien grato nomás y que estén todos bien de salud, que es lo más importante, ¿cierto? Nosotros el día de hoy vamos a tener muchas canciones maravillosas, así que agradecemos tu sintonía y por supuesto te invitamos a seguirnos en nuestras redes sociales, arroba Pabellón Patrio en Instagram y también estamos en el Facebook, ya, allí nos buscas como arroba Pabellón Patrio. Si me quieres seguir a mí así personalmente, no tengo ningún problema, ahí en Instagram, arroba Michel Segovia Locutor. De nuevo, ok, arroba Michel Segovia Locutor. Sígueme nomás y somos amigos por esos lados. Muy bien, estamos listos, estamos preparados, queremos ir a escuchar música chilena, así que de esta manera comenzamos, iniciamos el Pabellón Patrio. Sean todos bienvenidos. La enorme popularidad alcanzada con su primera producción convirtió a UPA en uno de los mayores fenómenos mediáticos de la música chilena en los años 80, solo superado por el avasallador éxito sudamericano de Los Prisioneros. Este segundo disco fue lanzado ante 14.000 personas en el Estadio Chile y con un importante medio de comunicación titulando UPA nos devolvió la emoción. El nombre no es antojadizo, considerando que solo faltaban 3 meses para el plebiscito que dará término a la dictadura militar, lejos de repetir la fórmula del debut. En este cassette, UPA profundizó en un pop más sofisticado, oscuro y sumó de manera estable a María José Levín en las voces y teclados. Problemas internos detonarían su temprana salida, muy poco después de grabar el disco, ausentándose incluso del mencionado lanzamiento. No obstante, el entonces quinteto logró un sonido que los emparentó con los grandes exponentes de la New Wave europea, de Human League y con íconos del glam como Roxy Music, gracias a los acertados compases de Piga en el saxo. Que nos devuelvan la emoción es trascendente tanto por su estética pop como por sus letras, ahora mucho más punzantes. De esta manera, en el disco se escuchaban versos crudos y otros esperanzadores apuntando hacia el ocaso de la dictadura. UPA esta vez es directo y, con la emoción, ofrece uno de los grandes retratos que el rock chileno hizo sobre el miedo y la abulia de aquella juventud que le tocó crecer en la opresión, dejando también canciones como Ella Llora y Creo Que Voy a Morir, dos éxitos inmortales en el momento más creativo de la banda. 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

A una década de instaurada la dictadura, la juventud y la cultura habían sido aplastadas por las políticas de shock implementadas por los militares. El rock chileno se hizo notar más por lo que no fue, o nos hubiese gustado que fuese, que por lo que efectivamente tuvo que ser. En este gris panorama, bajo el inocente amparo de una sala de clases en San Miguel y cautivados por la contracultura del punk y la new wave, más el inconformismo por su contexto social, se formaron los Prisioneros, cuyo nombre ya interpelaba a toda una sociedad en un país de carceleros. El hastío de la música oficial, la subversión propia de su juventud, la pérdida del miedo al enemigo interno simbolizado en las Fuerzas Armadas, además del talento y la inquietud de un joven prodigio llamado Jorge González, fueron los principales argumentos para que en 1984 el trío publicara uno de los mejores discos en la historia de nuestra música popular, La Voz de los 80, grabado entre los estudios de Francisco Straub y Caco León. El álbum se caracterizó por su sonido simple, más amateur que el de otros grupos de la década, pero infinitamente más ambicioso y prometedor, sobre todo porque representó en aquel 1984 la urgencia de decir cosas, de incomodar, de alguna forma, la estructura del poder imperante, pero desde la música pop. Sus canciones hablan abiertamente de sexualidad, de salir por la noche, de hacer un balance patriótico, de ir en contra de los modos gestados por el canto nuevo, o de tener conciencia americanista antiimperialista, en lo que perfectamente pudo haber sido la primera piedra para instalar culturalmente la idea de que la libertad de expresión era algo posible y, sobre todo, que el mensaje podía ser masivo. Así, de repente, ser adolescente, de izquierda y rockero, no estaba tan mal si amabas la música y eras jodidamente bueno haciéndola. Tumbando, de paso, muros de prejuicios en el proceso. La puerta que abrieron hacia esa autovalorización, hacia la subversión, hacia la música joven y hacia la cultura pop, ya nunca pudo cerrarse para nadie. El disco La Voz de los 80, fiel a aquel nombre, representó a los nuevos jóvenes como nadie más pudo hacerlo en aquellos tiempos oscuros, y fue una especie de amplificador del entonces alicaído rock chileno. De la mano de los mejores estribillos de la década y melodías inspiradas en The Clash y la New Wave inglesa, hicieron bailar a la generación al ritmo del ska, punk rock y hasta reggae, estilos manufacturados con el filtro de la prematura genialidad de Jorge González. La popularidad alcanzada y el carácter de himnos en que se transformaron sus canciones lo han convertido en un genuino, fortuito y temprano grandes éxitos, pese a no tener figuración radial en su momento, cuyo puntapié inicial es la intro de batería más reconocible de la historia de nuestro cancionero, las líneas de bajo más cortopunzantes de la década y un mensaje eterno que fue, es y será una apropiación cultural ganada desde el rock que nadie ha podido superar. En Radioteca Pabellón Patrio, revisamos el disco La Voz de los 80 de Los Prisioneros, año 1984.

Abajo en la Costanera porta un sentimiento similar al que emergió en la escena santiaguina a fines de los 80. La necesidad de reemplazar la queja metafórica del canto nuevo por un discurso directo y que sus canciones también sirvieran en las pistas de baile. El vínculo gestado en Concepción con Los Prisioneros y su manager, Carlos Fonseca, motivó conciertos en Santiago y un fichaje en EMI para grabar su único álbum. En Radioteca Pabellón Patrio, revisamos el disco Abajo en la Costanera. Costanera de Emociones Clandestinas, año 1987.

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3: Las 8 y 32 minutos.
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4: Hola, hola, ¿qué tal, damas y caballeros? ¿Cómo están todos ustedes? Bienvenidos al Pabellón Patrio. Aquí estamos como cada jornada, acompañándoles como siempre con música chilena, música nacional. Esperemos que se encuentren todos muy bien en el norte, en el sur, donde quiera que sea, ¿verdad? Lo importante es que estén juntos, ¿cierto? En familia, disfrutando, trabajando, bueno, la actividad que estén realizando, que sea bien grato nomás y que estén todos bien de salud, que es lo más importante, ¿cierto? Nosotros el día de hoy vamos a tener muchas canciones maravillosas, así que agradecemos tu sintonía y por supuesto te invitamos a seguirnos en nuestras redes sociales, arroba Pabellón Patrio en Instagram y también estamos en el Facebook, ¿ya? Allí nos buscas como arroba Pabellón Patrio. Si me quieres seguir a mí así personalmente, no tengo ningún problema, ahí en Instagram, arroba Michel Segovia Locutor. De nuevo, ok, arroba Michel Segovia Locutor. Sígueme nomás y somos amigos por esos lados. Muy bien, estamos listos, estamos preparados, queremos ir a escuchar música chilena, así que de esta manera comenzamos, iniciamos el Pabellón Patrio. Sean todos bienvenidos. La enorme popularidad alcanzada con su primera producción convirtió a UPA en uno de los mayores fenómenos mediáticos de la música chilena en los años 80, solo superado por el avasallador éxito sudamericano de Los Prisioneros. Este segundo disco fue lanzado ante 14.000 personas en el Estadio Chile y con un importante medio de comunicación titulando UPA nos devolvió la emoción. El nombre no es antojadizo, considerando que solo faltaban 3 meses para el plebiscito que dará término a la dictadura militar, lejos de repetir la fórmula del debut. En este cassette, UPA profundizó en un pop más sofisticado, oscuro y sumó de manera estable a María José Levín en las voces y teclados. Problemas internos detonarían su temprana salida, muy poco después de grabar el disco, ausentándose incluso del mencionado lanzamiento. No obstante, el entonces quinteto logró un sonido que los emparentó con los grandes exponentes de la New Wave europea, The Human League, y con íconos del glam como Roxy Music, gracias a los acertados compases de Piga en el saxo. Que nos devuelvan la emoción es trascendente tanto por su estética pop como por sus letras, ahora mucho más punzantes. De esta manera, en el disco se escuchaban versos crudos y otros esperanzadores apuntando hacia el ocaso de la dictadura. UPA, esta vez, es directo y, con la emoción, ofrece uno de los grandes retratos que el rock chileno hizo sobre el miedo y la abulia de aquella juventud que le tocó crecer en la opresión, dejando también canciones como Ella Llora y Creo Que Voy a Morir, dos éxitos inmortales en el momento más creativo de la banda. En Radioteca Pabellón Patrio, revisamos el disco. Que nos devuelvan la emoción de UPA, año 1988.

A una década de instaurada la dictadura, la juventud y la cultura habían sido aplastadas por las políticas de shock implementadas por los militares. El rock chileno se hizo notar más por lo que no fue, o nos hubiese gustado que fuese, que por lo que efectivamente tuvo que ser. En este gris panorama, bajo el inocente amparo de una sala de clases en San Miguel y cautivados por la contracultura del punk y la new wave, más el inconformismo por su contexto social, se formaron los Prisioneros, cuyo nombre ya interpelaba a toda una sociedad en un país de carceleros. El hastío de la música oficial, la subversión propia de su juventud, la pérdida del miedo al enemigo interno simbolizado las Fuerzas Armadas, además del talento y la inquietud de un joven prodigio llamado Jorge González, fueron los principales argumentos para que en 1984 el trío publicara uno de los mejores discos en la historia de nuestra música popular, La Voz de los 80, grabado entre los estudios de Francisco Straub y Caco León. El álbum se caracterizó por su sonido simple, más amateur que el de otros grupos de la década, pero infinitamente más ambicioso y prometedor, sobre todo porque representó en aquel 1984 la urgencia de decir cosas, de incomodar, de alguna forma, la estructura del poder imperante, pero desde la música pop. Sus canciones hablan abiertamente de sexualidad, de salir por la noche, de hacer un balance patriótico, de ir en contra de los modos gestados por el canto nuevo, o de tener conciencia americanista antiimperialista, en lo que perfectamente pudo haber sido la primera piedra para instalar culturalmente la idea de que la libertad de expresión era algo posible y, sobre todo, que el mensaje podía ser masivo. Así, de repente, ser adolescente, de izquierda y rockero, no estaba tan mal si amabas la música y eras jodidamente bueno haciéndola. Tumbando, de paso, muros de prejuicios en el proceso, la puerta que abrieron hacia esa autovalorización, hacia la subversión, hacia la música joven y hacia la cultura pop, ya nunca pudo cerrarse para nadie. El disco La Voz de los 80, fiel a aquel nombre, representó a los nuevos jóvenes como nadie más pudo hacerlo en aquellos tiempos oscuros, y fue una especie de amplificador del entonces alicaído rock chileno, de la mano de los mejores estribillos de la década. Y melodías inspiradas en The Clash y la New Wave inglesa hicieron bailar a la generación al ritmo del ska, punk rock y hasta reggae, estilos manufacturados con el filtro de la prematura genialidad de Jorge González. La popularidad alcanzada y el carácter de himnos en que se transformaron sus canciones lo han convertido en un genuino, fortuito y temprano grandes éxitos, pese a no tener figuración radial en su momento, cuyo puntapié inicial es la intro de batería más reconocible de la historia de nuestro cancionero, las líneas de bajo más cortopunzantes de la década y un mensaje eterno que fue, es y será una apropiación cultural ganada desde el rock que nadie ha podido superar. En Radioteca Pabellón Patrio, revisamos el disco La Voz de los 80 de Los Prisioneros, año 1984.

Abajo en la Costanera porta un sentimiento similar al que emergió en la escena santiaguina a fines de los 80. La necesidad de reemplazar la queja metafórica del canto nuevo por un discurso directo y que sus canciones también sirvieran en las pistas de baile. El vínculo gestado en Concepción con Los Prisioneros y su manager, Carlos Fonseca, motivó conciertos en Santiago y un fichaje en EMI para grabar su único álbum. En Radioteca Pabellón Patrio, revisamos el disco Abajo en la Costanera. Costanera de Emociones Clandestinas, año 1987.